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1: Una vez mi esposo y yo estábamos esperando una respuesta de Dios. No sé a cuánto a usted le ha pasado que cuando está esperando una respuesta, su corazón se pone en angustia y necesita el don de esperar la paz de Dios. Me recuerdo que estando en el trabajo, Dios me dio una respuesta, esta letra a mi mente, a mi corazón. Me decía: Daniel, no importa la circunstancia que estés pasando, la última palabra la tengo yo. Esta oración ha sido de gran bendición para nosotros. Y en esta noche te digo, no importa lo que estés pasando, la última palabra la tiene el Señor.

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0: Amigos, buenos días para todos. Iniciamos conversando el primer matutino de la región sur del país por Fabulosa 96.7, líder en su gusto musical. En su casita, doña Hilda y Luisa, buenos días.
1: Buen día, don Pedro.
0: Buen día, Víctor Cordero. Buen día, Carlos Guerrero.
2: Buenos días.
3: Buenos días.
0: Con la palabra del Señor, iniciamos este espacio conversando el primer matutino de la región sur del país.
1: Lectura del Santo Evangelio según San Lucas. En aquel tiempo, Jesús reunió a los 12 y les dio poder y autoridad sobre toda clase de demonios y para curar enfermedades. Luego, los envió a proclamar el reino de Dios y a curar a los enfermos, diciéndole: no lleven nada para el camino, ni bastón, ni alforja, ni pan, ni dinero. Tampoco lleven túnica de repuesto. Quédense en la casa donde entren, hasta que se vayan de aquel sitio. Y si alguien no los recibe, al salir de aquel pueblo, sacúdanse el polvo de los pies, para proclamar su culpa. Ellos se pusieron en camino y fueron de aldea en aldea, anunciando el Evangelio y curando en todas partes. Palabra de Dios.
0: Te alabamos, Señor.
1: Los envió a proclamar el reino de Dios. Lucas 9, del 1 al 6. Jesús envía en misión a los 12 por toda Galilea, acompañando la proclamación del reino con curaciones y significando que el reino proclama la derrota del mal y la llegada de la salvación que busca borrar las esclavitudes humanas. Hoy muchas veces estamos esclavos de tantas cosas materiales que nos regala el mundo. Hoy Jesús

0: nos envía la palabra a través de los apóstoles para poder ser liberados de la esclavitud de las cosas mundanas, para recibir el Evangelio y caminar hacia Él con una vida sana, con una vida llena de esperanza y de fe en su Padre. Oración. Señor, ayúdanos a vivir y a caminar hacia Ti. Danos Tu sabiduría, Tu amor, Tu bondad, Tu compasión para seguirte siempre. Amén.
1: Amén. Con la palabra del Señor iniciamos este espacio conversando, el primer matutino de la región sur del país. 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
2: Maestrado. Buenos días, don Pedro, Carlos, Alessio y los demás en casita. Buenos días, maestra y de sofá, dirigente Luisa. Y los que nos otorgan permiso para llegar a sus hogares en la mañanita. Con ello va extensivo el saludo para todos los dominicanos que se encuentran en cualquier parte del mundo y nos sintonizan a través de las redes sociales, la Red Garden y TuneIn. Tengan todos muy buenos días. Alexio, buen día.
3: Eso es así, buen día para todos aquí en cabina, en sus casas, en sus vehículos, a todos los que están por la vía del celular, a todos los vanilejos. Dominicanos todos, donde quiera que se encuentren, a los amigos de la vecina isla, buen día reiterados. Y recuerden que estamos en todas las plataformas, ¿eh? No hay excusa para no estar junto a Radio Ambiente, Fabulosa, a nosotros y su pueblo Baní, donde quiera que se encuentre. Víctor, vámonos con la primera página de los periódicos.
2: Titulares del periódico Listín Diario. Científicos de la UAS investigan qué contamina presas de Atillo y Valdesia. Obesidad no es solo un asunto de peso. Instalarán sistema solar en hogares pobres de Baní. Presidentes del Escudo de las Américas se reúnen en Nueva York. Mao Valverde, tres niñas y sus padres mueren en incendio. En la columna Enfoques, Código Penal y las empresas. Muros que predican. El editorial. Combustibles sin contratiempos. Alex.
3: Y por aquí tenemos el contenido de la primera página del periódico Hoy de Hoy, miércoles 23 de septiembre del 26. Arriba. Se cumplen 70 años. Osvaldo Virgil abrió camino a peloteros de República Dominicana. Titular principal de esta página. Diputados exigen al gobierno que detenga la ola de criminalidad. Mañana hablará en la Asamblea General de la ONU. Abinader y otros mandatarios de región se reúnen con presidente Donald Trump. Ahí lo vemos a todos ellos aplaudiéndolo. Una fotografía de esta familia que perdieron toda la vida, que es lamentable, una familia totalmente joven. Una familia de 5 miembros fallece en el incendio de su vivienda. Aquí la fotografía. Yuderka del Carmen Goris, de 32 años, y Juan Delis Ventura, de 34 años. Junto a sus tres hijos, todos murieron. Terrible. Ocurrió en Santiago, asaltan en su casa a plena luz del día a un regidor del PRM y a su esposa. Buscan visibilizar el problema. Pastoral de la Salud está alarmada por deterioro salud mental en el país. Y la columna, además, dan los toques finales a la Feria Internacional del Libro 26. Salud de Julián Oroduro evoluciona de forma satisfactoria. Juez condena a Ángel Martínez por difamar a Farideh Raful. Y Juan Bolívar Díaz presenta sus memorias en Madrid. Este ha sido el contenido de la primera página del periódico Hoy de Hoy, miércoles 23 de septiembre del 26. Y permítame, antes de todo, expresar nuestras condolencias por el fallecimiento a Gustavo, el amigo Gustavo, por el fallecimiento ayer, en horas del día de ayer, no sé la hora que fue, del amigo Dagoberto Lago, músico de toda la vida en la banda de nuestra banda, en nuestra banda, músico de fiestas populares, orquestas, combos, agrupaciones, Laguito, como yo le decía desde muchachito, nos criamos juntos, amigos desde niño. Se nos fue el de Dago ayer, tenía problemas de salud, complicaciones de salud, y la salud es terrible, señores. Así que pasa su alma y al amigo Gustavo Conformidad.
2: Hace un tiempo que venía
3: ya. Sí, estaba, tenía problemas de salud hacía mucho, mucho tiempo. Qué lamentable.
2: Solamente queda
3: Dago, digo Gustavo.
2: Gustavo
3: nada más. De los sí, Cuní murió, Chiri y Dago ahora.
2: Sí.
3: Nada más queda Gustavo.
2: Tú mencionaste sobre la salud de Oro Duro que está evolucionando.
3: Sí, satisfactoriamente, dice el titular aquí.
2: Mira, ayer salió un periodista con una maroma que yo no sé si es que quieren sonar o es que son disparatosos. Porque yo no sé qué elemento tiene él para salir con esa maroma. Él pidió a la... a la policía y al Ministerio Público, que al primero que deben investigar e indagar es a Oro Duro por los problemas que podría enfrentar con su esposa, insinuando que eso fue un autoatraco.
3: Sí, la mente fértil de estos tigres.
2: Pero yo no sé qué mente digo.
3: Mentes fértiles para lo malo.
2: Alex,
4: Orlando.
2: Buen día, adelante.
4: Buenos días. El nombre mío es Orlando, ya muchos ahí me conocen. Que hace mucho no estoy haciendo el uso del medio, pero bueno, en este momento he querido hacerlo por la razón de que ayer me tocó echar combustible en una estación de combustible aquí, Vanileja. Y yo me di con la sorpresa de que el combustible, si mal no me acuerdo, ustedes me pueden ayudar, me corrigen, el viernes hubo una publicación donde la publicación, creo que eso es Industria y Comercio, me parece que lo publica a través de un decreto del Estado, supongo, del gobierno, donde se le autorizaba aumento al gasoil y a las distintas gasolinas de 9 pesos y al gasoil 5 pesos. El gasoil se estaba vendiendo hasta ese día, me parece, si me corrigen, el óptimo se estaba vendiendo a 293 pesos con centavos. Y yo me encuentro que está a 302 con centavos. Entonces yo pienso que si fueron 5 pesos, no debe llegar a 302. Y yo di vuelta a un par de estaciones y tienen ese mismo precio, y supongo que a nivel nacional. Ahora bien, si hubo un arreglo después del viernes, cuando ese decreto, ahí yo me aparto, pero yo pienso que eso está mal. Eso está mal porque ellos le subieron 9 a cada uno y fueron 9 a la gasolina, la distinta gasolina, y 5 a los gasoil. Entonces, de verdad no entiendo, lo dejo ahí y ustedes me corrigen si he hablado algo que es incorrecto. Que tengan un excelente día.
5: Bueno, Orlando, en el decreto de Industria y Comercio, los 9 pesos de aumento fueron...
3: Luis Roberto que llegó.
2: A la gasolina premium y al gasoil premium.
5: A las denominaciones de la buena le aumentaron 9 pesos. O sea, al gasoil del bueno, 9 pesos. A la gasolina de la buena, como uno le llama, también 9 pesos. A la gasolina regular, 5 pesos. Y al gasoil regular, 5 pesos. O sea, no fue 9 a la gasolina y 5 al gasoil, sino fue 9 a la condición premium y óptimo. Y 5 pesos a la denominación regular.
2: Yo le entendía,
5: Rodríguez. Los buenos días al Atlético.
3: Sí.
5: Rudy Díaz.
6: Protegido de Luis Roberto. Gracias, buen día, Carlos Guerrero, don Pedro, Alexis, Víctor, maestra Hilda, Luisa, saludo a todos los que cada mañana nos escuchan a través de Fabulosa 96.7 y este es su programa Conversando. Los buenos días para todos. Y mira qué buena la aclaración, porque ayer conversaba precisamente con el amigo Orlando y yo entrando aquí a cabina, pues él hace la llamada y yo estaba confundido como el Mayimbe también.
2: Yo también.
6: Yo estaba confundido también. Con relación
3: a los precios
6: del combustible. Realmente así, 9 y 5, pero no sabía que estaban repartidos
3: en esa forma. Equitativamente.
6: No, según ellos, de verdad ellos. Se nos fue esa partecita el viernes cuando se dio la información.
3: Hoy es miércoles. Sí, y sí. Pasó el lunes, lógico, pasó el martes, lógico, y ya estamos bregando con el miércoles. Y esos dos días primero, por eso voy a aprovechar el momento para que no se me quede en la gatera. ¿Cuál fue el hotel que sus colerigionarios, clientes, fueron asaltados en plena piscina? En Salinas de Puerto Hermoso.
5: No, pero no fue Puerto Hermoso, eso es Salinas de...
3: ¿No fue aquí en Maní?
5: No. Hasta tú escuchas...
2: ¿Salinas de Barahona entonces?
3: ¿Dónde? ¿Cuál Salina fue?
5: No, eso es fuera del país. Tú escuchas el acento de lo que están hablando.
3: No. Incluso, no fue aquí en Baní.
5: No fue aquí en la República.
3: No fue era, país. ¿La presentaron como que había sido aquí en Baní?
5: No, hubo una mala información ahí.
6: Okay. Sí, porque no hubo ninguna.
3: Yo situación. Me sorprendí que ningún medio de aquí se hizo algo de eso.
6: No.
3: Bueno, ojalá que no haya sido aquí.
6: No, aparentemente, y como dice Carlos. Otro Salinas, porque mira, hay muchos lugares
3: que
6: tienen que llevan ese nombre de Salinas.
3: Sí, sí. Ahí me meto al lado de aquí, hay muchas comunidades que tienen nombre de nosotros. De
6: entonces, no, aquí no fue. Ustedes.
3: Gracias a Dios. A los amigos que me preguntaron, no fue aquí.
6: Ustedes tocaban el tema obligado del asalto y homicidio en la casa de Julián.
2: Yo toqué el tema de un periodista que...
6: Sí, dice que el principal sospechoso es Julián. Y ya ustedes vieron la información, ¿verdad? Del joven que...
3: O sea, que hay un identificado ya.
6: Es entregado a la policía,
3: sí,
6: ya.
3: Hay un identificado ya.
6: Bueno, la información...
2: Ayer subieron un que había...
6: La información tempranita de hoy de la mañana es publicada en Instagram. Es del tal Kelvin, que fue entregado a la policía, y él dice que él quiere que se aclare todo a sí mismo, que se aclare todo, que aquí todo es todo.
2: Pero si él se entregó, que participó, él sabe lo que pasó ahí, ¿qué van a aclarar?
3: O lo estaban mencionando a él,
6: y él dice que sí, que fue identificado supuestamente, él fue identificado por la policía como uno de los responsables o el responsable directo de ese hecho lamentable que ocurrió el domingo madrugada, amanecer lunes, en el país. Yo a veces uno tiene sus cositas, sus dudas, sus opiniones, pero vamos a dejar que don Pedro agarre el bate y ahorita continuamos con ese tema porque pica y se extiende.
5: Y se pone feo. Antes de don Pedro, es Salinas de la provincia de Santa Elena, eso es Ecuador.
3: Okay.
5: Eso no es aquí.
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6: Buenos días.
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8: Vámonos para allá.
7: Si usted quiere, don.
8: Vámonos en deportes, gracias a Ferretería Quinquellero, compadre Nicolás Heredia, con Generalísimo Máximo Gómez, donde siempre decimos, lo tenemos. Magistrado, usted ayer me dejó en la recámara.
9: Sí.
8: Un tema.
9: Sí.
8: El Big Papi.
9: El Big Papi.
8: ¿Qué es lo que está pasando con
9: David? Precisamente es un escrito de Héctor J. Cruz.
8: ¿Qué es lo que está pasando con David?
9: Y dice Héctor J. Cruz que desde su inicio David está ligado a acciones altruistas. Y dice,
8: me ayuda mucho.
9: Está ligado a un negocio de cannabis medicinal,
8: sí,
9: y recreativo. Y varios negocios de bebidas alcohólicas, incluyendo un ron de marca Osama. Ahora llega a algo que se llama la Lotería de la Lechera, de RD, que promueve la venta de ropas y tenis, según sus palabras.
8: Bueno, te emprendiendo.
9: Estuvo ligado al negocio de préstamos a entrenadores de béisbol, ahí que voy.
8: Préstamos a entrenadores de béisbol.
9: Eso es lo que David dice. Dice que era hace 2 años que se retiró de eso.
8: Hace 2 años.
9: Pero su nombre
8: figura.
9: Fue que salió en esa investigación, donde él está ligado a hacer préstamos supuestamente a entrenadores. Otro dice que no, que era a los muchachos ya protegidos.
8: Ya formado.
9: Formado, protegido.
8: Lo que hablábamos ayer de los entrenadores que invierten mucho dinero en un prospecto y después sacar ese dinero con la firma de ese prospecto. Entonces David Ortiz supuestamente eso es lo que hacía, supuestamente. Déjame prestarle al entrenador y ya tú sabes.
9: A mí me cuesta creer que era el entrenador, porque si le presta a un entrenador, el muchacho no lo firmaron, el dinero se perdió. ¿Con qué le va a pagar el entrenador?
8: ¿Con qué le va a pagar el entrenador?
10: A los jugadores.
9: Oye, eso es lógico.
8: Eso tiene que ser.
9: El dinero, según información, el dinero él a través del entrenador le llega al familiar. Un pelotero le prestaban, lo protegían.
8: Pues 5 millones de dólares.
9: 5 millones de dólares. Entonces hay que comprar, hay que poner a la familia cómoda ya.
8: O sea, el muchacho ya tiene que.
9: Entonces,
8: es un vehículo, hay que acomodar la casa, hay que comprar más vitaminas.
9: 1, 2, 3 millones de pesos.
8: Sí. Y eso genera un interés.
9: Estamos hablando de 50 mil o 100 mil dólares.
8: Sí.
9: Entonces eso generaba un interés.
8: Bueno, 3 o 4 millones de pesos le prestaba. El equivalente a peso. No el equivalente, al bono de protección.
9: No, 2 o 3 o 4 millones
8: de pesos. Exacto.
9: La necesidad
8: del
9: niño que ya tiene con 14 años. Está protegido por 5 millones de dólares que se lo van a entregar entre 2 años.
8: Sí.
9: Entonces él iba a través del entrenador. Es lo que dicen, se disfrazaba un préstamo al menor. Porque los familiares se
8: escudan con el entrenador.
9: Entonces, yo me pregunto, David se ganó unos cuantos millones de dólares que no votó.
8: No, no, no.
9: Porque fue muy... Entonces no votó. Boston le paga 2 millones de dólares anual. MLB le paga otro dinerito por sí, ser figura de MLB.
8: De MLB, sí. Está en una de las cadenas de transmisión. Ahora mismo se va a ganar unos centavitos ahí con la transmisión. Creo que es en Fox que trabaja.
9: Firmando autógrafo en la ciudad de Boston y donde quiera que va.
8: Sí.
9: Se echa un dineral en los bolsillos. O sea, así como usted ve, David.
8: No tiene que tocarle a lo que no, MLB, a lo que el equipo de Boston le pagó.
9: Le pagó, no. Eso ese está generando.
8: Él vive con el picoteo.
9: Con el picoteo. Y bien vivido. ¿Qué necesidad tiene él de involucrarse? Porque ha salido, porque están haciendo investigaciones.
8: Recuerda la situación de otros jugadores, como el caso de Fernando Tatis, que allá, ese mismo negocio, hoy en día, y creo que a De La Cruz también, hoy tiene que pagar unos 34, 35 millones de dólares.
10: Yo dije ahorita fuera de micrófono que estaban utilizando el nombre de David. Oigan, ¿qué fue lo que yo escuché hace una o dos semanas? En un programa de deporte que coincidencialmente oigo casi todo al mediodía. Decía uno de los comentaristas de ese programa que lo que pasaba es que el nombre de David estaba sonando porque los avivatos que estaban detrás de ese negocio les mencionaban a los futuros clientes, a los posibles clientes, el nombre de David, como que David estaba detrás de eso. Como tú decías ahorita, ya tenía 2 años, según él, que había dejado eso.
9: Ahora dice que se retiró hace 2 años.
10: Te estoy hablando.
9: Sí. Pero su nombre está ahí con una compañía.
8: Con una compañía.
9: Que radicó para eso. Para prestar. Entonces el dinero se prestaba a través de los...
8: del entrenador, claro, porque el muchacho es menor.
9: Exactamente.
8: El muchacho no puede ser negocio.
9: 6 o 10 millones de pesos a un entrenador. O si no firma el muchacho, tú lo perdiste.
8: Sí.
9: Porque el entrenador...
8: El entrenador no te va a hacer un contrato en base a que te voy a pagar si fallo. No.
9: O sea, ese dinero estaba asegurado con esos contratos.
8: Ya de eso muchacho amarrado, como se dice.
9: Es un muchacho amarrado.
8: Por ejemplo, que no es el caso, simplemente vamos a mencionar con todo el respeto que se merece y con el permiso, De Bris jugó pelota aquí, en Baní, pero De Bris estaba protegido por 4 millones de dólares por el conjunto de los Padres de San Diego. Ahí entra ese negocio.
9: Ahí es que entra ese negocio.
8: Suponiendo que el muchacho necesite un efectivito, la familia,
9: para
8: entonces... Exacto, para
9: ya
8: mejorar...
9: No tiene 4 millones ya tiene, adelantados.
8: Ya hay 4 millones de dólares que están allí, nada más esperando que tú
9: cumpla la edad
8: para
9: legalizar.
8: Exactamente.
9: Entonces yo voy de presto.
8: Y también hay que decir que no es a cualquier muchacho, tiene un ojo clínico. Pues un ojo clínico que hay en eso, ¿me entiendes?
9: Ese problema es que donde era invertido ese dinerito, en los muchachos esos contratos.
8: Sí, en esos contratos, claro.
9: No me diga a mí que fue al entrenador.
8: No.
9: Tú utilizaste el entrenador para llegar a la familia. Entonces, David es el pelotero, que yo no entiendo, el pelotero, que yo no entiendo por qué le gusta tanto sonar. Se encuentra en todos los bochinches que hay ahí, está abierto. Un salón de la fama. Tú tienes que cuidarte.
8: Un muchacho típico de barrio, David, un tipo jocoso, alegre, que le gusta.
9: Qué escándalo usted lo habla de lo que no sea su chelcha de hacer su salcocho.
8: No, y decirle a un policía, la música no se va a pagar aquí.
9: Exacto.
8: Es más nada. Magistrado, el Ministerio Público solicitó ayer martes a la Corte de Apelación de Puerto Plata que decida su propia sentencia y condene a 5 años de prisión a Wander Samuel Franco Aibar por incurrir en delito de abuso sexual y psicológico en perjuicio de un adolescente. La Procuraduría Especializada Antilavado de Activos y Financiamiento del Terrorismo y la Fiscalía de Puerto Plata interpusieron el recurso de apelación contra la sentencia de fecha 25 del mes de mayo de este 2026, emitida por el Tribunal Colegiado. Entonces, el procesado fue hallado culpable de violar las disposiciones del artículo 396, etcétera, etcétera, etcétera, por lo que están solicitando que los 5 años de prisión sean cumplidos en la cárcel en San Felipe, de Puerto Plata.
9: Esa petición es porque es Wander Franco.
8: Ajá.
9: Y para mandarle un mensaje.
8: Sí.
9: En las condiciones que eso pasó.
10: No, pero por Dios.
9: La víctima fue él.
10: Claro que sí. No,
9: tanto así. En las condiciones que pasó. No, tanto así. La víctima fue él.
11: No, no, no.
9: Sí, hombre.
11: No, no, él no fue víctima.
9: Sí.
11: Le quiere estar duro, pero él no fue víctima.
9: Sí.
11: No, no, no, manejado.
9: La víctima fue él por tener dinero, por tener fama.
11: Él hacía la alde.
9: Se dejó enredar. Se dejó enredar. Primero fue la mamá, hermano.
11: Sí, pero él hacía la alde.
9: Y le vendió la hija.
11: Él lo sabía.
9: Entonces, sí, yo no digo que no lo sabía.
10: Tú mencionaste a la mamá.
8: Sí. Señora Chevalier,
10: la pregunta que yo me hago, ¿hay gustos que salen caros?
9: Exactamente.
10: Porque no es verdad.
9: Ese salió carísimo.
10: Que esa mamá, a esa época que fueron los eventos, le daba 10 patadas a la hija. 10 patadas le daba. Todavía se la da.
8: Sí.
10: Y ese fue una muchachita.
8: Ese fue la muchachita.
10: Ay, pero por Dios.
9: Bueno, ¿cuántas violaciones han habido aquí?
8: Va a continuar.
9: Pero horrenda.
8: Horrenda. Va a continuar.
9: ¿No se ensaña de esa manera?
12: Esa mamá es una.
9: No.
12: Es un cromo.
8: Se va a extender este tema. Y va a continuar esta telenovela. Pero, lamentablemente.
9: Lo que decida la Corte, eso va para la Suprema Corte de Justicia. Yo le dije a usted que Wanda no tiene buena pelota.
8: Ahí quería terminar. Lamentablemente.
9: No, que me interrumpió recurrió también.
11: No recuerde él.
9: Ajá.
8: Ah, sí. Yo también esa partecita cuando tenía los 2 años de pena suspendida, ¿verdad?
9: No, es que el ministerio iba a recurrir porque lo dijo inmediatamente. No,
11: pues,
9: no. Ministerio Público dijo cuando salió de la audiencia, vamos a recurrir la sentencia. No estamos de acuerdo porque esta sentencia fue más flexible que la otra.
8: El caso es que lamentablemente.
9: La anterior, si yo digo que no debo recurrirla, sí. Porque esa no la recurrió el Ministerio Público.
11: La de 5 años.
9: No,
11: la primera.
9: No, fueron 2 años
8: suspendidos. 2 años de pena suspendida. Sí. Esa fue, ¿verdad?
9: Él lo que daba 2 años, porque en esta, a él lo eximieron de la pena a imponer. Sí. En la otra le condenaron a 2 años suspendida. Él apeló, el Ministerio Público no apeló, fue él que apeló. Sí. Que yo dije, error de los abogados. Ahora en esta. Tenía que apelar porque el Ministerio Público advirtió, inmediatamente se conoció la decisión del tribunal, que iban a recurrir. Entonces él tenía que recurrir porque si no recurría, iba a ir solo a la corte, solamente iba el recurso del ministerio y iba cargando pesado. ¿Entendió? Entonces él tenía que recurrir.
8: Lamentablemente yo creo que Wander Franco... Va a tener que...
9: Que se quede en su academia, tiene que en la academia.
8: Sí, bueno.
9: Ah. Que se, sí.
8: Sí.
9: Se quede en su academia formando pelotero porque no tire una pelota más. ¿En el béisbol organizado?
8: Es lamentable. Ojalá y que estemos...
9: ¿Cuántos años tiene Wanderson?
8: No, ya pasa de los 23.
9: 23, 24 años por eso que tiene.
8: Y esto va a extenderse, ponle sí, que se tenga.
9: Un par de años más.
8: Pero que vamos a una parte con. Bueno, hay que decirlo. Ponte tú que la condena, que esa petición progrese. Póngale que progrese esa petición.
9: No, en mejor que no progrese.
12: ¿Y el tiempo?
9: Que ahora el tribunal decida confirmar la sentencia anterior o imponer. 2 años de prisión preventiva, de prisión condenatoria,
8: sí.
9: Y suspenderla. El Ministerio Público va para la Suprema, porque yo pedí 5 años.
8: Sí.
9: Esto va para la Suprema. ¿Cuánto dura la Suprema? Pero en el va y bien, 1 año y pico.
8: Bueno.
9: Cuando venga de allá para acá la sentencia de la Suprema, con envío o sin envío, ya tú tienes 26 años de edad. Ya usted está.
8: Y con una mancha, y tienes que volver al proceso de ajustarte a un béisbol de grandes ligas como el que estamos viviendo en el día de hoy.
9: ¿Qué está
8: practicando? Soportar una presión del béisbol. Soportar una presión del béisbol de las grandes ligas y su fanaticada con ese tipo de casos. Concentrarte. Bueno.
9: Ahí que los equipos no se arriesguen.
8: No.
9: Porque van a sacar de concentración a ese muchacho cuando vaya al home a batear o cuando tenga en el cuadro. Ese bullicio no lo aguanta nada.
8: No.
9: Y eso se pita y te le va a bocear.
8: Hay una ciudad.
9: Equipo. No ve que este muchacho que ahora está aquí con las estrellas.
8: Trevor Bauer.
9: No lo ha contratado. Es huyendo de ese desastre que le va a hacer la
8: fanática
12: de
8: la
12: gente.
8: Y la bulla, mira lo que pasó con este de aquí de Baní por otras cositas. El equipo de don Víctor, don Pedro, Carlos también es fanático de ese equipo.
10: Sí.
9: Ya, Pedro.
8: Ya llamaron, las gestiones se hicieron desde aquí. Sí. Y el señor Chuck Tracy, pues, ha sido designado como el dirigente.
9: Sí, porque estaba interino.
8: Sí, claro. Por 3 temporadas hasta el 2029.
9: Cuidado que así fue.
8: Con una.
9: Así fue designado Alex Cora.
8: Con una opción hasta el 2030. Tracy que logró que ese equipo de los Medias Rojas de Boston se meta en la pelea, en los playoffs.
9: Lo que parecía
8: en un momento imposible, el equipo pudo tener una muy buena remontada. Ganar una cantidad considerable de partidos de manera consecutiva, independientemente de algunas salidas, algunas lesiones, el equipo se pudo mantener. Y una racha de 15 victorias de manera consecutiva, hay que recordar, tuvo el conjunto de los Medias Rojas de Boston, que en ese momento igualaba la marca de la franquicia de hace...
9: De ellos mismos,
8: de hacía varios años que tenía esa marca impuesta por el propio conjunto de los Medias Rojas de Boston. Así es que Chuck Tracy se queda con el equipo. Hay que decir que Andy Green de los Metros de Nueva York también le tocó la misma suerte en el día de ayer, independientemente de la debacle de ese conjunto de los Metros de Nueva York.
9: ¿Culpa de él?
8: No, culpa de él. El equipo se fue al piso y hay que ver qué puede suceder más adelante en la próxima temporada con ese conjunto de los Metros de Nueva York. Hasta el momento, lanzadores dominantes en el béisbol de las Grandes Ligas: Jason Mikorowski, Christopher Sánchez, Gavin Williams, Dylan Cisa, Cam Schittler, Jesús Luzardo. Son de los hombres que hemos tenido que observar, pero muy de cerca en esta temporada.
9: Sánchez con esa última salida se ha metido de lleno en la pelea.
8: Sí. Ha tenido una excelente...
9: No porque ganara, sino por la salida que tuvo de calidad.
8: Sí. Muchacho, ha sido una bendición para ese conjunto de los Phillies de Filadelfia.
9: Creo que no va a ser la última salida.
8: Bueno, ya con un equipo con Filadelfia metido en la pelea, es mejor asegurar ese brazo, tenerlo descansado.
9: Es que son 2 jueguitos.
8: Son series muy, pero muy cortas.
9: Y una salida de él es un 90% de posibilidad de ganancia.
8: Claro que sí. Asegurar el primero siempre es muy bueno.
9: Eso es lo que se dice, que él va a abrir el primero.
8: 2-0 los Yankees le ganaron el primer partido al conjunto de los Rays de Tampa. Los Yankees que ya están metidos en la pelea. Entonces, ¿qué pasaba ahí? Que Tampa estaba esperando de que vamos a ganarle el otro partidito para entonces asegurarnos la división. Ese partido correspondía al suspendido del 23 de mayo. Entonces se resignó para esta última serie con el conjunto de los Rays de Tampa. Filadelfia, precisamente hablando de ese conjunto de los Phillies, 6-4 le ganaron a los Cerveceros de Milwaukee, que ya están también asegurado con su división en la postemporada. Los Phillies ganan 6-4 en el día de ayer. San Luis cayó 2-0 ante los Piratas. Partido de consolación también 3-1. Nacionales contra los Tigres de Detroit. Los Guardianes 3-2. Le ganaron a los Medias Rojas de Boston para mantenerse firmes ahí en la división central de la Liga Americana. Entonces, el segundo partido, los Rays de Tampa le ganaron a los Yankees de Nueva York. Ahí pues aseguran la división, y con ello también se aseguran la localía en todas las series que vienen hasta la serie de campeonato. O sea, todo lo que pueda venir, partido de desempate, vamos a poner verdad, un partido de desempate, un 3-2 en su casa, una serie inicia en su casa, la serie de campeonato inicia en su casa, tienen esa gran ventaja. Los Bravos de Atlanta perdieron 4-0 ante los Rojos de Cincinnati, le permite a Filadelfia entrar. Guaisó 14-11 a los Reales de Kansas City. En ese partido estuvo lanzando en rol de relevo Luis Castillo.
9: El Vanilejo, y entonces
8: el italiano Pascuantino le dio un tablazo con las bases llenas, pero es que le dejó un picheo a ese mastodonte medio a medio. Usted escucha decir cuando uno jugaba pelota de que la puso medio a medio. Ay.
9: El último out también fue así.
8: Sí.
9: Yo dije, se empató, se fue.
8: 14-11 terminó el partido con victoria para White Sox, con el corazón ahí en las manos. Los Marlins, 8-2, le ganaron el partido a los Cachorros de Chicago. en 12 entradas. Ya los ojos me estaban pesando como un, qué sé yo, como un tractor Ford de los 80. Ese partido 2-2 en la entrada número 11 y termina 8-2 en 12 innings. Esta gente ponen a pasar mala noche a uno. 6-3 los Metros para ganar de esa forma. 6-3 los Metros le ganaron a los Vigilantes de Texas. Entonces los Diamondbacks 7-2 le ganaron a los Rockies de Colorado. Anaheim entró ganando el partido 5-0 contra los Atléticos. Cuadrangular de bases llena de este muchacho Martínez y terminaron perdiendo el partido 9-7. Victoria para los Atléticos. 7-0 los Astros le ganaron a los Marineros de Seattle. Ahí están empataditos en la primera posición con el conjunto de los Vigilantes de Texas en el oeste de la Liga Americana. Minnesota 3-2 San Francisco.
9: ¿Cómo está la serie entre los dos?
8: Vamos a ver. Los Dodgers 7-0 se llevaron a los Padres de San Diego en el día de ayer y pospuesto por las inclemencias del tiempo, Baltimore y el conjunto de los Azulejos de Toronto en la jornada de ayer del béisbol de las Grandes Ligas. Así es que ya estamos en los últimos días de esta serie regular, de la temporada regular del béisbol de las Grandes Ligas. El domingo concluye todo esto. Así, antes de irnos, los playoffs inmediatamente. Hoy
9: Kelly de la Cruz dio su nombre.
8: A 29 y su base robada número 29. Buen dato. Kelly de la Cruz conecta cuadrangular 29. Se roba su base número 29. Es la primera vez en esta temporada. O es la primera vez que él conecta cuadrangular y se roba base. O sea, los 28 cuadrangulares anteriores fue sin robarse base. O las 28 bases anteriores fue sin. O sea, cuando se robaba una base no conectaba cuadrangular y viceversa. Cuando un cuadrangular no conectaba, no se robaba base. Hizo anoche.
9: Está a un cuadrangular de
8: 30-30.
9: De hacer 30
8: y una base 30, robada.
9: Primera vez que da 30 en Grandes Ligas.
8: Sí, así mismo es. Miren, hoy Framer Valdez sale temprano a tirar por el conjunto de Detroit.
9: Última salida.
8: Del dominicano Framer Valdez con el conjunto de los Tigres. Ahí va a tirar también hoy a la 1:35. Mark Chesser se dice que pudiera ser su última salida ya en su carrera del béisbol de las Grandes Ligas.
9: Va a poner los pies y el guante en la lomita.
8: En la lomita. Hasta ahora.
9: Como hacen en el boxeo.
8: Sí, es el único dominicano anunciado para el día de hoy, Framer Valdez.
9: Mañana le tocaría a Sánchez, pero ahí
8: vamos a ver qué determina Don Mattingly.
9: Dicen que no va a tirar.
8: Don Pedro, más deporte mañana.
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4: Hoy en la historia, un día como hoy, en Chile, muere Pablo Neruda, seudónimo de Ricardo Eliezer Netalí Reyes Basualto. Fue un poeta chileno, nacido en Parral, Chile, el 12 de julio del año 1904. En el año 1921 publicó La Canción de la Fiesta, su primer poema, con el seudónimo de Pablo Neruda, en homenaje al poeta checo Jan Neruda, nombre que mantuvo y legalizó en el año 1946.

0: nace en Roma, capital del Imperio Romano, Cayo Julio César Octaviano, quien fue el primer emperador romano que gobernó entre el 27 a.C. y el 14 a.C. 1459, en Inglaterra, se libra la batalla de Bloody Hill, el primer gran combate de la Guerra de las Dos Rosas. Oye, ¿qué nombre tiene esa Guerra de las Dos Rosas?
1: Una tuya y una yo.
0: 1561, en Madrid, el rey Felipe II de España ordena el final de la colonización de la península de Florida. 1668, Italia, nace Pompeo Aldrovandi, obispo italiano. 1826, el libertador Simón Bolívar se embarca en el Callao hacia Colombia. 1824, en París, se funda el primer sindicato francés, la Confederación General de Trabajadores, del Trabajo. Y nacieron un día como en República Dominicana, Aquiles Correa, Winston Enriquillo Llenas, Dania Goris, José Salvador Mejía Oviedo. José Oviedo.
1: Se pronostican pasajeros chubascos en sectores del litoral caribeño, mientras que en gran parte del país dominará un cielo soleado y nubes entre dispersas a aisladas durante la mañana. En cambio, para la tarde, la humedad prevista por la incidencia de la vaguada, así como los efectos locales y los efectos orográficos, darán origen a nublados locales, aguaceros moderados a puntualmente fuertes con tormentas eléctricas y ráfagas de viento en sectores del noreste, sureste de la cordillera central. También en Hato Mayor, Monte Plata, Duarte, Monseñor Noel, La Vega, Santiago, San Juan, Santiago Rodríguez y Elías Piña. También hay que decir que estamos ya en otoño. El Indomé informa que una onda tropical saldrá de las costas de África frente a las islas de Cabo Verde y se espera que tenga una probabilidad de formación ciclónica de un 40% para los próximos 7 días, mientras se mantienen los monitoreos de este sistema y de su posible evolución. Temperaturas mínimas entre 24 grados Celsius, 26, y la máxima entre 33 y 35 grados Celsius, es lo que dice el Indomé con relación a las condiciones del tiempo para hoy. Ayer tarde, noche ya, pues cayó una poca de agua considerable, muy buena. Y tempranito aquí, pues escuchábamos un trueno ahí en la costa, pero se quedó nada más en bulla, de ahí no ha pasado. Pero
0: sigue siendo bulla.
1: Ahí pues se tranquilizó ya.
0: Sí.
1: Que esperemos a ver si las condiciones del clima siguen mejorando de aquí en adelante.
2: Eso es así. Mira, hablando de parte de jocosas que tiene que ver con la justicia. Algo parecido con lo de Franco, el pelotero, pero diferente en diferentes áreas de la vida social. Uno en deporte y menor, entre comillas, y otro en la política de grandes alturas. Ustedes recuerdan a este señor de apellido Martínez.
0: Ay.
2: Que mientras estuvo radicado en la Florida, la península de la Florida, porque no sé en qué ciudad era que vivía, digo la Florida, pero verdad, en la ciudad de Miami era que vivía, dice Víctor. Ese caballero, mientras estuvo por allí, acababa con, le dio duro a todo el mundazo,
1: a aquí, todo el que,
2: y que él era de la CIA, que él era de del FBI, que él era de todo allá.
1: Él se levantaba con uno diario.
2: Espérate. Y ese señor, mientras estuvo por allá, todo le cuadraba y le salía bien. Hasta un día que se volvió loco, le dieron 3 minutos loco, y se montó en un crucero. Pero no conforme.

0: forma como montarse en el crucero, cuando llegan a las costas de Puerto Plata, hasta ahí todo bien, ¿eh? Él dentro del barco seguía transmitiendo y diciendo cosas y acabando con de todo.
1: Y yo estoy aquí, ¿cuál es el miedo?
0: Pero no se bajaba del barco. Cometió el horror que bajó del barco. Ahí empezaron su problema.
2: Ahí empezó la otra parte de la... Ahí,
0: hasta el día de ayer.
2: Sí.
0: Y no termina ahí.
1: Para mí quería que lo agarraran.
0: Claro que sí. Hasta ahí.
1: Porque él entró bien, él no tiene
0: problema. No tiene problema aquí. Pero tenía ese retilito aquí en la justicia. Hasta ahí llegó la felicidad.
2: Ya tuvo que retractarse.
0: Ayer retractarse. Fue condenado, pena suspendida. Okay, pero tiene 2 milloncitos a rastro.
2: Ya tuvo que retractarse con Roberto Furcal.
0: Y con esta señora con Faride.
2: Con Faride.
0: Ayer.
2: Y lo hizo.
0: No, y que le quedan más.
2: Alguien más, no recuerdo. Hay con Guido.
0: Hay otros más que están en la fila.
2: Sí, hay más en la fila.
0: O sea que se complican la vida.
1: Son como 20.
0: Te estoy hablando, son que se complican la vida. Porque como tú decías de Franco ahorita.
1: No sé qué con Roberto, porque yo no sé si...
2: Sí, fue el primero, fue el primero.
0: Y como tú decías lo de Franco ahorita, ¿quién lo mandó a operar la cuestión aquella de los 2 años suspendidos? Eso es buscarse problemas, seguir en la pata de los caballos metidos. Pues este caballero ayer le cantaron el bingo ya. Ya con Faride, ese no inventa más ni nunca. Aún tenga ya, vamos a suponer, hecho, prueba de lo que sea, él no la va a tirar para adelante. Porque ya con ese susto que le dieron, ¿eh, Víctor?
2: Ya con ese tiene.
0: Oh, pero por Dios. Pero los demás que se vean en ese espejo, ¿eh?
1: Lo han puesto a transmitir de aquí.
0: No puede salir. Espérate. Entre las condiciones que le pusieron es que no puede salir, tiene que tener residencia fija aquí. Y ir todos los meses a llevar su autógrafo. Por decir, por ponerlo bonito, ¿verdad?
2: Sí.
0: Todos los meses.
1: Durante X tiempo.
0: Sí. Sí, no, un año.
1: Sí, porque es una prisión suspendida. Ajá. Bajo la supervisión del juez de la ejecución de la pena.
0: Que si falla en un cosita así, va a parar a Jaime. Ya se lo dijeron también ayer.
1: Por estar de vocación.
0: De sabroso.
1: Y yo soy.
0: Él era de la CIA, él era de todo.
1: Yo al principio lo fui escuchando, después yo me di cuenta que este es un bandido, hombre.
0: Pero hombre, sí, sinvergüenza.
1: Y que yo tengo este expediente que me lo entregó el departamento.
0: Y cuando empezó a meterse en rojo, cuando empezó a decir que él era de la CIA, que él era del FBI, y que él era confidente, y que esto y lo otro, y que la fuente que le llegan a él son del departamento de Estado. Señor, ¿usted sabe lo que es eso?
1: Por ello voy a decir, a Furcalito, ¿no? Enfermo. Él lo mandaron a buscar para interrogar.
0: Es aquí que está, lo están interrogando.
1: Tengo el expediente de aquí en las manos.
0: Lo están interrogando aquí. Eso es porque vino.
1: Él va a tener que hablar de los millones de Yamil, de que yo quiero comenzar
2: a hablar de todo. Ahí se le empezó a ir la lengua. Y tuvo que recoger todo.
1: Bueno, es que había mucha gente que aquí le daban cobertura.
2: Que sí. Que le daban cobertura y credibilidad a eso.
1: Pues, así eso, que necesitamos un hombre en Dominicano.
2: Sí. Y ahora.
0: Por eso es que uno tiene que sopesar mucho todo lo que uno ve y escucha. No se lleve del momento. Analice y piense y calcule todos los pros y los contras.
1: Yo diría que iba a su programa con un legado de papeles, de documentos, así dice en el expediente. Fue expediente de fulano. Expediente de fulano. Viene para acá, ya está pedido. ¿Y él?
2: ¿Y ahora dónde están?
0: Entonces, lo grande del caso es que de los que están pedidos y están allá, ya. Él nunca habló de eso.
2: Nunca
0: esa información le llegó.
2: O sea que.
0: ¿Qué cosa?
2: Estaba todo.
0: Esa información nunca le llegó.
2: Todo confundido.
1: Exactamente.
0: Esa información nunca le llegó.
2: Nunca le llegó.
1: Era un extorsionador.
2: Completamente.
0: Se le pegó el billete. Y se le pegó el billete.
2: Le salió mal la jugada.
0: Sí.
2: Ayer está de moda ahora aquí, porque aquí todo es un tema. Aquí.
0: Ah, mira. Excúsame, Rudy, porque se me olvida, porque no lo noté. Ayer perdió la vida. De una forma natural, que se dice, un ataque al corazón fulminante.
2: Sí.
0: A un señor de Barrio Los Pecadores, que era
2: Ramón,
0: Concho, él.
2: Ramón
0: creo que se llamaba.
2: Sí.
0: Saliendo de su casa, prendiendo el motor para ir a trabajar, se desplomó el motor, hasta le cayó encima.
2: Sí.
0: Porque estaba encima del motor casi, prendió el motor, estaba.
2: Yo,
0: fulminante.
1: Que usted recomienda que usted tiene que chequearse cada tiempo. Aunque se sienta bien.
0: Aunque se sienta bien.
1: Usted va a hacerse el chequeo.
2: Yo me di cuenta cuando salimos de aquí de conversando que llegamos ahí a la parada del motoconcho en Santa Ana. que entonces estaban con la noticia lamentable de eso. Y fíjate,
0: hablando, yo me chequeo, dice Víctor aquí,
2: que hay que chequearse.
0: Que hay que chequearse, pero que bueno, pero que no tenga eso. Yo me chequeé últimamente, pero cuando me dieron todo, me chequeé a medias. Como la amiga de Matanza.
2: Ah, sí, a medias.
0: A medias. Me chequeé, me hicieron todo lo del corazón, todo bien, todo de corazón. Pero entonces me recetaron una serie de análisis. Eso están aquí.
2: Están ahí, ¿verdad?
0: Eso están ahí.
2: Yo tú tengo, sabes que yo, dentro yo de. Mes,
0: no me lo he hecho.
1: Podría hacer una cita con el médico.
2: Dentro de. Ustedes no son. Ustedes no, a mí no me van a ustedes alcanzar. A mí no me van a ustedes alcanzar. Ninguno de los dos juntos.
0: ¿Verdad?
2: No, no me alcanzan. Dentro de esas noticias así lamentables, Alexia ayer habló de una trágica por Santana, por ahí por Pizarrete.
0: Sí, Pizarrete, son
2: después, Guarey, Pizarrete, sí, también Guarey, después, por ahí. Después más adelante en el día nos enteramos, ya esta fue también un fallecimiento producto de un infarto de una joven también ahí, pero de aquí de Lucas Díaz. Y anoche, lo que no tengo el dato acabado, solo sé que su nombre es Manuel. Siguen las lamentables en Matanzas, un joven, pero fue en Villa Sombrero que le ocurrió, según la información que me comunicaron anoche y esta mañana, en una mata de coco se cayó. Cayó, fue trasladado a un centro de salud, pero lamentablemente falleció. No es un joven, o sea, un muchacho ya adulto, ya pasaba la mayoría de edad, restablecido aquí en República Dominicana, pero todavía con cierto grado de juventud, lamentablemente, esa información nos pasaron.
0: Las caídas de las matas de coco siempre han sido fatales. No sé por qué.
1: De un señor de Rivarriba, Peravia, por ahí. No en esa zona, sino que tuvo un accidente. Lo que no recuerdo es el nombre. No falleció, no.
2: Okay. Herido,
0: pero bueno. Ustedes dirán, pero de la mata de coco, sí, porque ahí hay personas que se han caído de otro tipo de árboles. Pero el que se cayó de una mata de
2: Alexi,
0: coco, ustedes dirán por la altura, no hay gente que se han caído de otras matas altas y no se. El que se cayó de una mata de coco, hasta ahora que yo tengo uso de razón, no he escuchado que se ha salvado.
2: No, y que entonces otros árboles, tú dirás, bueno, oye, como Rudy le está buscando la salida a eso. Otros árboles tienen ramificación, tienen.
0: Sí, pues, será por eso, porque es que la caída es seca, como dice la gente.
2: Agarrar,
0: va amortiguando la caída.
2: Coco no tiene.
1: La mata de coco tiene muchas ramificaciones.
2: Arriba.
1: Arriba.
0: Allá. En el cojollito.
2: En el cojollito.
1: De ahí que se caen cuando se ganan una
2: pecadilla. Ayer la policía, el DICRIN, informó sobre el apresamiento, ahora por eso dije que está de moda, sobre el apresamiento de un joven identificado como Jason Pujol Tejeda, alias Illuminati, integrante supuestamente de la banda de los 1600 en San José de Ocoa. Él en un video sale mostrando el puño de su mano izquierda.
0: Oh, sí.
2: Y en los cuatro dedos está marcado el número 1600. 1600 es el número que colocaron también en el cristal de la habitación o de la casa.
1: Eso fue para distraer.
2: Donde falleció, donde mataron, donde asesinaron a la esposa de Julián, ahí en Bellavista. Y todo indica que eso fue precisamente para despistar. Entonces este muchacho se puso a hacer video porque ahora...
1: Llamando a Tolentino que le pusiera...
2: El reloj. Porque ahora la moda es esa. Ahora la moda es yo salir en un video en las redes sociales desafiando a la policía.
0: Y la modalidad de los asaltos a las casas.
2: Desafiando a la policía, desafiando a Tolentino, que ahora Tolentino es como el...
0: El Guayater de Tucson.
2: Sí, entonces después salimos pidiendo cacao en otro video.
1: Ahora era de que coge like que quería.
2: ¿Cómo es?
1: Coger like, él quería
2: agarrar.
0: ¿Y por qué no coge like haciendo ejercicio en un gimnasio?
2: Muchos likes que han cogido los muchachos que ganaron la competencia de lectura.
1: Ahora lo están investigando.
2: Todos
1: esos hechos que tienen.
2: Entonces, los de los 1600 tienen varios hechos
0: que
2: en el país.
0: En un gimnasio, ponernos que lo firme haciendo ejercicio. Tú coge like también.
2: Coge like ahí.
0: O en una biblioteca sentado leyéndote un libro también. Tú coge like.
2: Puedes coger una buena obra, tú puedes coger like ahí. Entonces, se han ido por la forma de la delincuencia. ¿Qué está dejando la delincuencia? Muertes. Se está criticando y se sigue criticando. Bueno, las acciones de la policía, del DICRIN, sobre todo con las últimas muertes de reconocidos delincuentes. La población normal, común, no es que apoye esas acciones de que se esté matando una persona todos los días, una o dos personas. pero como lo hemos dicho aquí en 100 ocasiones, y cuando ellos salen a matar...
0: Pero la pregunta que yo hago, Rudy...
2: Ellos no preguntan...
0: Otra pregunta tontica, como decía un amigo. ¿Qué espera uno de estos muchachos cuando por lo general salen con sus mujeres, pero también con sus respectivas armas de reglamento? Armas de calibre grueso, dígase fusiles de asalto, pistolas de las últimas, de las más fuertes que hay. ¿Qué esperan ellos? Que cuando salgan a buscarlo van a ir con las manos vacías y con ramos de flores, como en estos días que vi, que muchos ramos de flores amarillas, sí, y que por la mitad.
2: El día de las flores amarillas.
0: Ayer o antier. ¿Por qué es esto, señor? ¿Así que quieren que vayan a donde ellos?
2: Sí.
0: No, tampoco así, papá.
2: Entonces, los que entraron a la casa de Julián, sea como sea, eso, los organismos de investigación
0: se dirá luego,
2: pero esos que entraron allí asesinan a una señora, agreden al esposo, si salen de ahí y hay una patrulla esperándolo, ¿qué esperan? Que los aplaudan,
0: ayudarlo a subir a los vehículos,
2: que los aplaudan
0: y abrir el paso,
2: y eso es lo que una, y eso es lo que eso es lo que parte de esta sociedad, letrados, conocedores de las leyes, de todo, apuestan y critican a que esas cosas no se pueden hacer. Hay que dejarlos que sigan acabando con la sociedad que está trabajando, con la población que está tranquila en sus casas. Nada más hay que ver los videos de personas sentadas en sus hogares donde llegan estos elementos y sin mediar palabra agreden y si tú te pones...
0: El saludo es una galleta.
2: Y si tú te levantas de la silla...
0: Por lo general con una pistola que te dan.
2: Correcto. Y si te levantas de la silla, ya tú sabes lo que te puede pasar. Entonces, a esos hay que venerarlos, hay que respetarlos.
0: Sí, ahí no.
2: Repito una y mil veces más. Estoy de acuerdo con preservar la vida.
1: Hasta donde se pueda.
0: Hasta donde ellos permitan.
2: Porque no es verdad. Que independientemente de malas acciones, que también las criticamos, que han tenido algunos miembros de la uniformada, no es verdad que un policía que también tiene una mujer que la dejó en su casa, que tiene tres muchachos que lo dejó en su casa, que tiene una madre también que la dejó en su casa, va a permitir o se va a dejar matar por un delincuente que le está disparando.
0: La policía, cuando vaya, que esos muchachos lo enfrenten, ellos se van a resguardar y van a decir: vamos a esperar que se le acaben las balas.
1: Por ahí hay un video que se ha hecho viral. Una señora que va en la calle caminando y dos jovencitos en un motor.
0: Sí,
1: tiró el de atrás, cuchillo en mano. Uh-huh. Esa señora dio una corrida, pero alcanzó, le quitó la cartera. Suerte que no la apoyó.
0: Esa fue la suerte de ella, sí, así mismo, ¿eh?
1: No la apoyó. ¿Al aire? No. No la apoyó. Solamente ella iba y ellos venían. Ay, se devolvieron. A quitarle la cartera que llevaba. Y salió huyendo ella. Y huye, pero ¿qué va? ¿Dónde va a correr una mujer con un hombre? Y él con un cuchillo en la mano.
0: Ella fue dichosa.
1: Le quitó la cartera, no la apoyó. Entonces, a eso hay que salir a buscar con un ramillo de
2: teléfono. Y con canciones de Marco Antonio Solís y de los Buki o de Roberto Carlos y esas cosas así, hay que salir, ¿no?
1: Miren,
2: deme aquí. Sí, sí.
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3: En Mao Valverde hubo un problema ayer. Lamentable.
4: Oh, sí.
3: Donde una familia de cinco miembros. Fallecieron. Entonces, una bebé. Que ronda, según la fotografía, ronda en como un año.
4: Quizás
3: un año. Murió la mamá, murió el papá y sus tres niñas.
4: Sí. Un incendio.
3: Eso fue en Mao Valverde.
4: Dicen vecinos que escuchaban los gritos, pero por las llamas no pudieron auxiliar a nadie. Eso es terrible. Pero, ¿qué pudo pasar ahí? Que ese fuego consumiera esa vivienda.
3: Para mí, ellos estaban durmiendo.
4: Ellos tienen que haber estado dormidos.
5: ¿Tú recuerdas la casa de madera que hubo?
3: Sí.
5: En Asumido.
4: Estamos adentro.
6: Oye, mejor.
5: Ah. Pero no, pensé que estábamos comerciales. Escúcheme. Yo le decía a Víctor que si recuerdan la casa de madera que hubo allí donde está Somiva, del lado específicamente donde está la cafetería.
3: Sí, claro. De los infantes.
5: Sí. Esa casa cogió fuego en horas de la noche, temprano de la noche.
3: Como a las 7 de la noche.
5: En ese momento había un apagón. No sé, que parece que fue una vela o algo dentro de la casa.
3: Y estábamos en fiestas patronales también.
5: Y se murieron dos niños, yo recuerdo como ahora.
3: ¿Y una señora?
5: No, la señora no tuvo problema, los niños. Y lo grande del caso es que cuando yo llegué, ya habían encontrado el cuerpo de uno de los niños. Oigan lo que yo voy a decir ahora, lo que yo pasé esa noche. Y yo metido con la gente, ayudando y tratando de llorar, y buscando y levantando la plancha de zinc caliente todavía. Una de las planchas de zinc que yo pisé, debajo estaba uno de los niños. Cuando levantamos esa plancha de zinc, yo vi aquello. Miren, yo tuve más de una semana.
4: Sí, porque
5: que no era yo. De verdad que sí, eso fue terrible.
4: Es muy fuerte. Porque el fuego, señores, el fuego no te da tiempo a nada. El fuego en cuestión de segundos.
5: En casa de madera.
4: Más en casa de madera. Más los elementos que puedan existir dentro de la vivienda. Porque.
5: Eso es combustible.
4: Exacto. Ponle tú que ahí en esa casa, esto estamos nosotros suponiendo, señores, dentro de esa lamentable tragedia, un tanque de gas. Ponle,
3: que
4: tiene que estar. Ponle que
3: una nevera.
4: Una nevera, las telas, que eso rápidamente se consume, cortina y todas estas cosas. Algún aerosol que haya estado por ahí en algún espacio.
3: Y que ahora se está utilizando en la casa. Esos envases plásticos,
4: sí,
3: en su gran mayoría.
4: Sí.
3: Ya no están usando vidrio, ¿no?
4: No.
3: Están usando envases plásticos, platos, vasos.
5: Y tarro para mata.
3: Y tarro.
5: Y eso.
4: Sí.
3: Dos o tres galones de agua, para agua, en zafacones para la basura. O sea, eso más rápido.
5: El combustible.
3: Eso es combustible.
4: Entonces ahí.
3: Yo entiendo que ellos estaban dormidos. Porque
5: el humo adormece más todavía.
4: Sí, el humo
5: te tumba.
3: Porque ni siquiera.
2: Escúcheme, yo pregunto a un caballero aquí que está bregando con esto, si él tiene este teléfono, ¿y por qué tiene que hablarle a una distancia?
3: No, el micrófono, el teléfono.
2: Digo, el micrófono. Porque definitivamente él tiene una voz fuerte y puede hablar ahí en la puerta y se oye, pero concho, es justo que si usted está criticando una cosa, usted está diciendo y él está criticando, que se acerque para que la gente lo escuche. Pienso yo, ¿no? Cabrón.
3: Pues sí, Rudy y los demás. Eso sucedió en Mao Valverde.
4: Pero también él.
3: Hay que ver también. Hay descuidado.
4: Pero también está el caso de. El caso de el entorno, el vecindario.
5: Sí, sí.
4: El vecindario.
3: Que no pudo hacer nada.
4: No, exactamente. Bueno, los organismos, ya en este caso, cuerpo de bomberos y demás, que tienen a su cargo las investigaciones, son encargados de determinar qué pasó allí. Y bueno, ya lo lamentable es 5 personas fallecidas, y no 5 personas, una familia completa. Ya ahí terminó, ahí esa familia llegó, cumplió un cometido en la vida y se fue. Es fuerte decirlo, pero lamentablemente es así. Hay que tener mucho cuidado con las viviendas, con el tema eléctrico, con los combustibles que usted utiliza. Y no vale que a diario nos estén dando orientaciones. Muchas veces nos descuidamos y con eso es que usted tiene que estar activo.
3: Miren, el descuido todo el que tiempo. Tiene la gran mayoría es con los cargadores de teléfono, sí. De celulares. Cargan el celular y dejan el cargador conectado. Señores, eso se va calentando. Porque le va entrando energía. Entonces, si usted cargó su celular, desconecte inmediatamente ese cargador. Porque eso le produce un calentón. Y cualquier cosa, plástico que caiga arriba, se va a quemar. Y puede generar un incendio. Entonces yo he visto eso mucho, muchas personas que dejan están cargando el celular, se cargó, lo quitan y dejan el cargador tendido ahí. No puede
5: yo
3: ser.
5: Yo tengo esa costumbre.
3: No.
5: Esa mala costumbre.
3: Eso es malo.
5: Sí, no, yo
3: eso
5: sé, pero que uno yo lo hago, tengo que decirlo.
4: Sí, que uno
5: mal,
4: es
5: por
4: que,
5: mí, mal por mí.
4: Sí, sí, es que uno mira, lo hace y uno sabe que está mal y
5: exacto,
4: y
5: pero uno lo hace, se le escapa. Inconscientemente uno lo hace. Mira. Tú sabes que cuando yo me enteré de esa lamentable de Mao, ¿verdad?
3: Mao Valverde, sí.
5: Tú sabes que yo recordé de una vez, aquí tuvimos una tragedia parecida. No fue con fuego, pero fue con agua. Aquella familia que se nos perdió ahí en la París con Duarte, por ahí
3: en
5: arriba.
3: En el puente seco
5: ese. En el puente a desnivel que estaba inundado. El chofer no calculó.
3: Del aeropuerto
5: venía de buscar a la familia. El chofer no calculó la altura del agua, se metió. Las puertas se sellaron porque hay estos carros que tienen el sistema del vidrio por botón eléctrico. Se trancan las puertas cuando hay ciertas situaciones. El agua selló la puerta y no hubo forma. Y esa gente murieron casi, como dicen antes, encima de la gente encima de ellos ahí.
3: Sí.
5: Y la gente no pudo hacer nada. No pudo hacer nada. Trataron de abrir los vehículos, pero no pudieron.
3: Venían del aeropuerto.
5: Del aeropuerto venían.
3: De buscar
5: un familiar. La familia, se fue completa.
4: Hay momentos.
5: El único que era familia creo que fue el chofer. Después todos los demás eran familia.
3: Me parece que tenían como un repuesto aquí.
5: O los hijos de Eddie repuesto y la esposa.
3: Exacto.
4: Son tragedias que uno a veces no se las explica, pero lamentablemente están ahí. Seguimos con la telenovela, ya ahorita lo decíamos, y esto va a ser un tema, lamentablemente en el país se presentan temas que tienen que durar mucho tiempo para dilucidarse. No solo están los de la justicia, los de los casos de corrupción y los encartados y todas estas cosas, sino el mes, este último tramo del mes de septiembre, que se ha visto plagado de noticias lamentables, porque
3: ha sido bañado de sangre.
4: Y entonces va a seguir este tema de este artista. Ahí veíamos hace unos momentos la llegada de su hermano, el salsero Gillo Sarante, a la funeraria, el cual ya suspendió todas las presentaciones que tenía para los próximos días. Uno de los salseros cotizado.
3: Y no aquí.
4: Y no aquí, sino fuera también. Entonces, los organismos tendrán que ir dando algunas informaciones a medias en el día de hoy, después de la entrega de uno de los supuestos implicados en la muerte de la señora, asalto, homicidio a esta casa. Vamos a esperar a ver qué dice la policía más adelante, porque tendrán que emitir algunas informaciones al respecto de esta entrega.
3: En este caso la policía ha sido muy reservada.
4: Sí.
3: Ciertos detalles se han conocido porque este señor periodista Tolentino ha difundido varios videos e inclusive la escena del crimen completita, la llegada de ellos, la forma en que estaba la señora en el charco de sangre, donde quiera que había una mancha de sangre, las dos frases que ellos escribieron en una pared y en el espejo de una de las habitaciones, que se fue con aerosol. No sé, parece o lo llevaron o lo encontraron en la casa. Los dos cuchillos que se utilizaron, la piedra que utilizaron, mire, todos los elementos de prueba, él los presentó. Pero hay que ver cómo llegaron esos muchachos a esa casa. Plena luz del día, ¿no? Como a las 5 de la tarde. Inclusive, había un joven que está sentado al frente en las escaleras. Sí. Y él vio todo. Os digo, todo no. Él vio cuando llegaron, cuando parquearon el motor, y él supone que entraron por un callejón, porque dice, yo no vi que entraron por la puerta, sino uno se desmontó. Sí,
5: qué bueno que tú dijeras eso, Víctor, porque mucha gente ha preguntado que cómo entraron a la casa, que cómo, parece que eran conocidos de ellos o qué, porque que, es raro eso. Adelante, buen día.
6: Buen día, mi gente, ¿cómo la amanecen a todos?
4: Todo bien.
6: Don Víctor, disculpe que lo interrumpo en su comentario, pero nosotros estamos como vanilejos, porque Julián es de aquí de Baní, estamos consternados con esa muerte de esa señora. A mí lo que me da pena de este fucking país, como dicen los americanos, primeramente ahí había que investigar si había una trabajadora, porque la mujer era bronca para abrir la puerta, según dice la hermana. Ella era bronca para abrir, que ni a ellos mismos conociéndole les gustaba mucho abrir. Entonces ahí hay que investigar si había una trabajadora, porque no tenía seguridad fuera esa casa, a ver si había una trabajadora, y si había una trabajadora, investigar a la trabajadora, investigar al que está hablando, que vio cuando llegaron, amarrarlo, apretarlo, bien apretado, y ese que se entregó también apretado, bien apretado, no matarlo, no, apretado, bien apretado. Pero es bueno, sería bueno que lo manden sin abogado, porque entonces van a aparecer 60 abogados hablando basura para defender esos criminales, porque eso es lo que a uno le duele como país. ¿Entiendes? Mira el que apuñaló el muchacho en el edificio, como lo llevan ahí hasta sonriéndose, arropado de policía. Que yo diría, como una gente haga eso, que se salga de su sistema, hay que llevarlo solo para que la gente lo maten a palo, porque ya le hizo, hacen un daño irreparable. Entonces hay que protegerlo cuando lo van a llevar para una corte, de una cárcel a la corte, hay que protegerlo con 200 policías, un bombo, un chaleco antibala. Entonces por eso es que la gente siempre tiene el deseo de hacer toda esa criminalidad, porque sabe que lo protegen. A esos malvados, cuando agarren, debieran de llevarlo que hace un tiempo sin abogado para la cárcel, para que el juez lo rechace para atrás. Hasta que no tengan un abogado, no te voy a mirar. ¿Entiendes? Para que la gente nos arrepentemos y pensemos. Porque ahora mismo nosotros estamos condolidos con eso de con esa muerte de esa mujer de Julián. Y no la muerte, sino el maltrato de cómo la mataron. Entonces, aquí hay que poner mano dura. Lo sigo escuchando por aquí.
4: Gracias, hermano. Y que dice,
3: en todas partes del mundo, el que está preso hay que
4: ponerlo como abogado.
3: Exacto, hay que proteger.
4: El joven Kevin Dariel Guzmán Troncoso, señalado por la Policía Nacional como uno de los asaltantes que irrumpieron en la residencia del artista Gilberto Julián Zarante, mejor conocido como Julián Oroduro, figura como conductor de ambulancia en la Junta del Distrito Municipal de La Victoria. Según la nómina del mes de julio de ese cabildo, el joven de 23 años aparece como chofer de ambulancia devengando un salario de 10 mil pesos brutos al mes. Según lo señalado por las autoridades, el conocido como Yander tiene un amplio prontuario de delitos y es un reconocido delincuente que pulula por los alrededores del sector La Victoria en Santo Domingo Norte. Te cayó Gader que pela. Estas acusaciones ofrecidas por el vocero de la Policía Nacional, Diego Pesqueira, fueron negadas por el joven en el momento en que se entregó la madrugada de este miércoles a las autoridades. Que todo quede claro, como debe ser, los responsables del acto que salgan, y después la policía dice que yo aparezco en más casos, que se aclare todo, que yo no tengo que ver con más nada. Primera vez que yo cojo esta huerta, dijo al entregarse. Las informaciones ofrecidas por las autoridades señalan que Germán Troncoso fue uno de los dos asaltantes que ingresaron en la tarde del domingo a la residencia del merenguero en Santo Domingo Este, permaneciendo allí hasta la madrugada del lunes, ultimando a Zeneida Socorro Castillo, esposa del artista, y torturándola también al intérprete con varios golpes en la cabeza, por los cuales aún permanece recluido en un centro de salud.
3: ¿Pero él admitió entonces? Porque él dice primera vuelta.
5: Pero sigue con el detalle que estaba dando del muchacho este que te estaba diciendo que él vio cuando llegaron.
3: Sí, lo entrevistaron. Él dijo.
5: Ah, okay, ya lo tengo. Okay.
3: Sí. Y él dijo que él vio esas dos personas que llegaron en un motor. Tienen que ser las 5 o 2 de la tarde. Que uno se desmontó un poco más atrás, pero que él no observó por dónde entraron. Además que habían dos vehículos parados ahí.
5: Y que había como un callejón o algo así.
3: Sí, lo presentaron. Él dice que él entiende, que él cree que por ahí fue que entró uno, porque el que se desmontó el motor, entonces él vio que se desmonta y pasa a la calle y coge para allá y se perdió. No sabe para dónde. No lo vio entrar por el portón. Dice, mi presencia, esa puerta no se abrió. Tolentino hizo una fílmica. Ciertamente al lado de la casa hay un callejón que conduce a la casa también. Y tiene una vela, una puerta, una pequeña vela, que lo divide entonces de otra casa. No se sabe entonces, se entró por ahí y entró el patio y algo estaba abierto ahí atrás.
2: Bueno.
3: Y como era temprano de la tarde todavía,
4: sí, un domingo.
3: Muchas personas mantienen la parte.
5: Y es un movimiento normal, que lleguen dos motores, se paren, se bajen.
3: Y ese motor estuvo ahí como hasta las 12 y pico de la noche, a la 1. Y se ve cuando ellos salen, muy campante. Uno va y coge su motor y recoge al otro que está parado un poco para allá. Precisamente parado por donde está el calloncito donde se entra para la casa. Y coge su motor y se va. Así de sencillo. La pregunta que se hace la gente: no es una casa distante de otra.
5: No, pegadita.
3: Que nadie escuchó.
4: Nada.
3: Unos gritos. Pues se supone que ella gritó.
5: O tocó la coincidencia que en esa casa no había nadie tampoco a esa hora.
3: Víctor, no, una señora con ella, pero que
5: no, las casas del lado, del lado que yo digo.
3: ¿Qué pasa? Dice uno, muchacho, que la señora tiene problemas visuales, que cuando ella siempre tiene lente, cuando se lo quita no ve nada. Y eso pasó, no tenía los lentes. ¿Qué pasa? ¿Qué se dice de ahí? ¿Qué se entiende de ahí? Que alguien de los que entró conoce la casa, conoce a alguien.
5: Eso lo está diciendo el primer momento, sí. Que conoce el ambiente de ahí. Que alguien conoce a alguien de ella ahí.
4: Sí.
5: O ha ido a la casa, o él conoce, uno de ellos conoce.
3: La muerte de ella fue por. Se entiende que fue por negarse.
4: ¿Dónde estaba el dinero?
3: Porque a Julián eso que le decía, ¿dónde está el dinero? Entonces, Julián no quiere decir. Lo llevaron entonces donde estaba su esposa, muerta. Y le dijeron, ¿dónde está el dinero? Usted pasa igual que ella. Entonces él ahí se dio y dijo, ¿dónde estaba?
5: Sí, porque era de que un dinero que él tenía para una compra de un vehículo o algo así.
3: $50,000.
5: Y que para compra de un vehículo.
4: Para compra de un vehículo.
3: más lo que se ganó esa noche en un él estaba tocando.
5: Ajá, ajá.
3: Por eso su esposa estaba en su casa teniendo, digo,
4: con la madre.
3: También dice
5: terrible,
3: que
5: terrible, una situación
3: que
5: terrible.
3: Una señora de no estar en el medio, ella no estaba con él en todos los eventos, no, sino
4: sí, que no es como otras esposas que se van con su pareja, con su esposo, sí, a las actividades, a las fiestas, disfrutan del momento.
5: Pero es terrible, un momento terrible.
3: Hubo otro asalto, otro atraco con esa casi esa misma modalidad, un regidor, creo que
5: sí. Eso fue lo que dijo ahorita, ahora está de moda eso, parece.
3: A él y su esposa, fueron a su casa, lo atracaron en la casa.
4: Dos cosas.
3: Suerte que a ellos no le pasó lo que le pasó a Julián y a su esposa.
4: Ahora, esto desde hace mucho tiempo, te está obligando a ti. Yo sé que muchos lo hacen, otros quizás no lo hacemos tanto, somos un poquito más confiados. Pero vamos a tener que implementar esa modalidad, lamentablemente, porque yo soy de los que me gusta que si usted llegó a mi casa, usted entre a mi casa. Yo tengo esa particularidad de que usted no tenga yo que ir, de que abrirle puerta ni nada, porque usted es de mi confianza, usted es una persona que yo conozco. Rudy, ese es Víctor, entre Víctor, yo estoy allá atrás, entre Víctor, entre Alexis, entre Don Pedro, quien sea. Pero lamentablemente, esta situación está llevando a uno a que tú tengas que tener la puerta con candado.
5: En casa está con candado.
4: Con candado. Y que si tú llegaste, bueno, pues tengo yo que ir, voy, así es Alexis, abrí mi candado y pase. Y ya. Porque vamos a tener que hacer eso, lamentablemente, y seguir olvidándonos de la amistad que teníamos anteriormente,
5: sin haber pasado estos hechos lamentables, tengo para decirte, Rudy, que en mi casa años que he candado ahí, el que llegó tiene que esperar que uno abra si es conocido. Adelante, buen día.
4: Adelante.
7: Buenos días para todos. Salud hoy, mañana y siempre. Es lamentable el asunto de muertes. Pero eso lo veremos, desde el 80 se sembró en este país ese asunto de tragedia. Somos Colombia, en su tiempo México y El Salvador. Lamento mucho la muerte de mi amigo Dagoberto Acevedo, que escuché ahí, hijo de mi padrino. Lamentablemente, estas cosas van a pasar. Yo quiero insistir en algo que dije en estos días. Mañana se celebra el Día de la Mercedes, es una fiesta católica, felicidades, que la pasen bien todos los católicos que celebren su día, pero hay una cosa que siempre me inquieta. En el 1950, mediante decreto 68-85, Gaceta Oficial número 71-93, se declaró el 27 de septiembre, Día de Riquillo. No sé por qué nunca se celebra, o sea, no se celebra, sino se conmemora, porque fue por la muerte. Es bueno que las autoridades investiguen eso, porque Riquillo fue el hombre que, con el título de general, o como quieran decir, guerrillero, el primero que puso de rodillas al Imperio Español. Y por qué, si a España le conviene que no se mencione eso, nosotros también lo hacemos. Creo que se investigue eso. Gracias, mil.
4: Bien, gracias. Amigo Asunción.
3: Asunción Pérez.
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Hola, buenas tardes familia, buenas tardes, ¿cómo están? Feliz y bendecido miércoles, ya estamos en la mitad de la semana, 23 de septiembre. Mañana es día feriado aquí en República Dominicana. 809-522-7148 es el número que te comunica conmigo. Desde aquí puedo ver los avances del Parque Central. Ya se está viendo, como que ya se está cogiendo forma. Lo veo bonito, ¿eh? 809-522-7148. Márcalo ahora mismo, dime cuál es la canción que quieres escuchar. Señores, y ya Kevin Dariel Germán Troncoso, alias Kevin y O. Yandel, de 23 años, y señalado como presunto implicado del ataque contra el artista Julián Oroduro y su esposa Zeneida Socorro Castillo, ofreció su versión sobre lo ocurrido y aseguró que le ofrecieron 20,000 pesos para trasladar hasta la residencia de la pareja a un individuo cuya identidad dice desconocer. De acuerdo con el relato atribuido a Germán Troncoso, el hombre que lo acompañaba conocía previamente a Castillo, de 60 años, conocida por sus allegados como Zenny. Según versión, al llegar a la residencia, el individuo llamó a la mujer en tres ocasiones y ambos mostraron un nivel de confianza que le hizo presumir que se conocían hacía tiempo. Estas declaraciones corresponden a la versión ofrecida por Germán sobre los hechos y forman parte de un caso que permanece bajo investigación. El joven sostuvo que una vez en la vivienda, Castillo preparó limonada para ambos. Posteriormente, según su relato, el otro individuo la habría golpeado en la cabeza con un florero que se encontraba sobre la mesa, dejándola inconsciente. Sostuvo que después del golpe, el hombre habría estrangulado a Castillo y posteriormente utilizado un arma blanca para causarle heridas en el cuello y el abdomen. Según Germán, el individuo portaba además un arma de fuego y lo habría amenazado para impedir que interviniera. Le dijo: si te mueves, te mato. Eso fue lo que habría expresado el hombre, de acuerdo con la versión ofrecida.

Desmayaron dos niños mientras recibían docencia en la escuela primaria Profesor Amiama Gómez del distrito municipal de Tabararriba. Madres de Jaina denuncian que sus hijos fueron llevados engañados a Rusia. Dos madres de los Bajos de Jaina en San Cristóbal denunciaron que sus hijos salieron de República Dominicana bajo la promesa de conseguir empleos en Panamá, pero que terminaron en Rusia, donde aseguran que fueron incorporados a entrenamientos militares relacionados con la guerra contra Ucrania. En los últimos días hemos visto cómo una cantidad de jóvenes dominicanos fueron llevados engañados a Rusia.

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Ya son las 12:40 minutos, señores, y en la página de Instagram de Alcaldía de Baní hay un aviso donde se informa a la población barileja que este jueves, o sea, mañana 24 de septiembre, alguna de las brigadas de recolección de basura no estarán laborando por motivo del Día de Nuestra Señora de las Mercedes. Favor sacar los desechos sólidos solo si ven las unidades de recolección de basura en su sector. Dicen que le solicitamos a la ciudadanía su colaboración. Es una información, un aviso a la ciudadanía por parte de la Alcaldía de Baní. Mañana es día feriado, dice que solo algunas de las brigadas de recolección de basura estarán laborando por motivo del Día de Nuestra Señora de las Mercedes y exhortan a la población a sacar los desechos sólidos solo si ven las unidades de recolección de basura.

Ayer estuvimos viendo la sentida nota luctuosa publicada en la página de nuestro gran amigo Guaroa Andújar, expresando las más sinceras condolencias a los familiares, hermanos y amigos y a toda la clase artística y musical de Baní por el fallecimiento del músico Dagoberto Acevedo Dago, que con profundo pesar se informó el fallecimiento de ese reconocido músico vanilejo, cariñosamente conocido como Dago, quien partió hacia la eternidad durante la noche del martes 22 de septiembre. Desde aquí también nos unimos a en oración y dándole mucha fortaleza a su familia y amistades por el fallecimiento de uno de los músicos más destacados de nuestra provincia. Junto a sus hermanos Cunín, Chirri y Gustavo, convirtió la música en mucho más que un oficio, una verdadera pasión y entrega de vida. Señores, y entre otras noticias que compartimos con ustedes hoy,

Francisco Javier denuncia cacería contra quienes lo apoyan y advierte al el PLD puede desaparecer. Mientras que Prisiones aclara que el uso del t-shirt verde es obligatorio en la cárcel, mas no en los tribunales. El huracán Polo se convierte en una de las tormentas más fuertes jamás registradas en México. Y el presidente Luis Abinader invita a ver su discurso ante la Asamblea de la ONU este miércoles a las 12:45, ahora mismo, ante la 81 Asamblea General de las Naciones Unidas, en los que abordaría, entre otros temas, el de Haití.

La mañana de este miércoles se presentó en la redacción de Último Minuto el joven Gregory Montero, quien había publicado un video en redes sociales en el que profirió insultos contra el presidente de la República, Luis Abinader. Dice ahora que le pide disculpas al presidente. Actualmente dice que no tiene ninguna orden, pero está a disposición de las autoridades. Al presidente hay que respetarlo, sea bueno o sea malo el mandato. Hay que respetarlo porque es nuestra figura principal. Fue lo que expresó hoy el joven al ser abordado por el equipo. No veo es cuál es la necesidad de usted estar grabando para después entonces tener que salir pidiendo disculpas. Como cuando dicen tres doritos después. Así mismo, hay que pensar las cosas antes de usted hablar, antes de hacerlo. Este joven, al parecer, él hizo un video donde estaba insultando, publicó un video en las redes sociales en el que hizo insultos contra el presidente de la República, Luis Abinader, y pues ya hoy se entregó luego de hacer ese video y entonces está pidiendo disculpas. Se cumplen hoy 70 años del debut de Osvaldo Virgil en el Polo Ground el domingo 23 de septiembre. Ante 6,134 fanáticos se enfrentaron los Phillies de Filadelfia, piloteados por Mayo Smith, y los Gigantes de New York bajo las riendas de Bill Ridney. Ese domingo marcó la fecha histórica en el que el primer dominicano, Osvaldo José Pichardo Virgil, nativo de Montecristi, la ciudad del dromedario dormido, se convertiría en el primer jugador de la patria de Juan Pablo Duarte en pisar un diamante de las Grandes Ligas. Hoy suman 988 los dominicanos que han formado y que se han tomado su cafecito en el Gran Circo. Hace 70 años debutó en Grandes Ligas

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0: 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Después de la pausa vienen los urbanos acá. Bueno, y veo aquí que Eli de la Cruz va rumbo al 30 y 30. 29 jonrones y 29 bases por bolas. 29 bases robadas, oye, ya. No lo cambies, viene ya.
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Azul. Tiempo de los hermanos matando a la liga. 96.7 es la fabulosa andando. En miércoles, septiembre 23.

Eso lindo ya. Urbanos a la carga. Activo. A nivel de los 96.7, Feguillo. El jueguito de anoche lo ganaron los indios de Cleveland buscando el control de la división frente a Boston. A Boston clasificó a nivel del wild card. Deberá enfrentarse con los Yankees en la discusión del mejor lugar.

hora del urbanaje. 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Super Radio Mortal, bacanísima, la 96.7 con Papola piloteando esto el día miércoles. ¡Es miércoles, papá! ¡Ey, viene la pelota invernal! A partir de octubre, esa cosa. Los Leones buscando el tercer título consecutivo. Yeah, se puede. El Licey lo hizo una vez. No lo hizo el Licey.

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Chula. A fuegote. El tiempo de los urbanos, blin blinaje en pie. A 96.7, controlando la tarde, bien miércoles.

0: segundito, please, ya viene, no lo muevas, fabulosa en pie.
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0: buenas tardes, bienvenidos nuevamente a Conversando, Conversando edición vespertina, Conversando en la tarde, miércoles que tiene pinta de viernes porque mañana es feriado, Día de las Mercedes, miércoles 23 de septiembre 2026, muchos temas de conversación tenemos la tarde de hoy en la edición vespertina de Conversando. Conversaremos sobre César Iglesias. Hay unos datos ahí que dan de qué pensar. El dinero de las AFP que se invirtió. Bueno, vamos a hablar de eso más adelante. Fueron unos cuantos millones que las AFP no le preguntaron a los asociados y decidió comprar acciones en César Iglesias. Y bueno, ya. El año pasado cerró y ellos solamente tuvieron una ganancia neta de 4.5 millones. Usted dice 4 millones es mucho. Oiga este dato. 99% menos de los que ganó en el 2024. Vamos a hablar de ese tema. Vamos a hablar también de que sigue la policía colocando en 29 a ciudadanos. Suman 27 los caídos en septiembre. 27 muertes ocurridas durante intervenciones de agentes de la Policía Nacional. Los dos más recientes, uno en el Ceibo, otro en Villarriba, en la provincia de Duarte. Y vamos a conversar también sobre un lamentable. Dos niños, dos estudiantes fueron ingresados en el Hospital Regional Taiwán de Azua luego de sufrir desmayos mientras recibían docencia en la escuela primaria Profesor Amiama Gómez. Es en el distrito municipal con el mismo nombre, en el municipio Tábara Arriba. Bueno, vamos a conversar de ese tema y muchos más la tarde de hoy en la edición vespertina Conversando. Antes de entrar en materia, hay que aprender a usar las redes. No se suba grabando, diciendo cosas sin sentido o cosas por llamar la atención. Un joven nombrado Gregory Montero, luego de salir la publicación de la muerte de la esposa de Julián Oroduro y de todo lo ocurrido en este trágico suceso, pues él subió un video en redes sociales donde empezó a insultar al presidente Luis Abinader. Atropellos, cosas impublicables. Bueno, pues la policía salió a buscarlo, ¿sí? Porque no es a Luis Abinader, es el presidente de la República. Usted tiene que respetar eso. Presidente de la República. Usted puede estar de acuerdo o no con él, siempre en el marco del respeto. Bueno, pues la policía lo salió a buscar y ¿qué usted cree que hizo Gregory Montero? Sí, graba un video ahora pidiéndole disculpas al presidente, que no tiene ninguna orden, pero que se pone a disposición de las autoridades. Vamos a escucharlo a él mismo.
1: Bueno, me llevó la indignación a lo que está pasando con nuestro país, persona importante que uno sigue y ya aprecia por ser artista. Entonces me indigné y le pido disculpas al presidente. Actualmente no tengo ninguna orden, pero estamos a disposición de las autoridades. No, que el presidente hay que respetarlo, así sea bueno o malo mandato. Hay que respetarlo porque es nuestra figura principal.
2: Aquí tenemos a la madre del mismo. ¿Quiere emitir algunas palabras?
3: Muy buenos días, bendiciones para todos, mayormente al presidente de la República Dominicana. Yo como madre de Gregory, le pido disculpas, yo como madre, y disculpas hacia él también. Yo le pido de favor, primero a Dios, que es el principal, y después al gobierno, que me excuse a mi hijo, que él tomó esa dignidad por medio a que ve todo lo que está pasando en el país. Uno como ser humano uno siente cuando una persona pierde la vida por cosas materiales, quitarle la vida a una pobre infeliz como esa pobre mujer de ese artista. Yo como madre le pido perdón.
0: Bueno, es que usted puede decir lo que usted no puede ofender, y hay una palabrita que ellos usan mucho en redes, que empieza con R, otra que empieza con S. Es impublicable ese video que él subió a redes sociales para llamar la atención, para hacerse viral. Entonces va la policía y ahora pide perdón. El asunto es que ya están haciendo tanto eso que un simple perdón no bastará. O sea, si usted me está escuchando y usted quiere hacer un video para hacerse viral, piénselo dos veces, porque ya el simple hecho de decir perdón no le va a eximir el fuetazo que le van a dar. Vamos a continuar con las informaciones. El Senado aprobó la ley que prohíbe importar mercancías producidas mediante trabajo forzoso. Una iniciativa del senador de San Juan de la Maguana, Félix Bautista, y él decía que no bastaba con el decreto del presidente para gestionar que Estados Unidos redujera el impuesto de arancel adicional del 2.5%. Bueno, pues el Senado aprueba a unanimidad de esta iniciativa que establece la prevención y prohibición de la importación de mercancías producidas mediante trabajo forzoso durante una sesión celebrada ayer martes en el Congreso. El senador de San Juan afirma que la aprobación de la legislación representa un beneficio para los trabajadores dominicanos, para el sector exportador, al considerar que este sector genera una parte importante de los empleos productivos del país. Ese 2.5% que usted lo ve poco, eso representa cifras de aproximadamente 10.800 millones de pesos por año. Enhorabuena. Vamos a continuar con la conversación. Este tema de César Iglesias tiene que analizarlo sin pasión. En el 2024, César Iglesias, dueña de productos de consumo masivo, brillante, suave, las servilletas Domino, aceite El Gallo, ganó 438.4 millones de pesos y repartió 1.200 millones de ganancia de años anteriores entre sus accionistas. En el 2025, el año pasado, vendió más que nunca y terminó con solo 4.5 millones de pesos de ganancia neta, 99% menos, y no repartió dividendos, pero invirtió en sí misma unos 1.600 millones de ganancias acumuladas y pagó deuda. En proyecciones anteriores habían prometido ganancias netas de hasta 2.000 millones para el 2025. ¿Y por qué esta noticia es importante? Porque muy probablemente usted sea accionista de César Iglesias y no lo sepa. ¿Cómo así? Bueno, en el 2021 la familia dueña de César Iglesias se endeudó para comprarle sus acciones a un grupo de accionistas minoritarios y así quedarse con el 100% del negocio. En el 2023 vendieron acciones nuevamente, ahora para el público general. De hecho, se convirtió en la primera empresa dominicana en hacer un IPO. Eso es para salir a vender acciones en la bolsa de valores. 3 AFP: Reservas, Crecer y Siembra compraron el 70% de las acciones en venta inicial. usaron 3.492 millones del fondo de más de 5.000 millones de trabajadores dominicanos que acumulan sus pensiones ahí. La empresa usó ese dinero para pagar la deuda que la misma familia había asumido en el 2021. La saldaron en cuestión de 17 días, según el medio Panorama, según Panorama que publica este reportaje. ¿Qué pasó en el 2025? Bueno, vendió casi 2% más, pero no ganó casi nada de dinero. ¿Qué pasó? Es que gastó un dineral pagando intereses, no de la deuda de recompra de acciones de 2021, que ya estaba saldada, sino otra deuda que fue acumulando después de la salida a bolsa para financiar sus operaciones. Al cerrar el 2025, esa deuda había llegado a más de 6.700 millones de pesos. Los intereses se comieron el 80% de las ganancias brutas y los impuestos se encargaron del 20% restante.

Otra cosa es que el valor de las acciones cayó hasta un 30% desde la venta inicial de acciones, pero esa pérdida es en el papel porque las AFP no han vendido. Lo importante es cuánto cuesten esas acciones cuando llegue el día de la venta. Eso es lo que más hay que enfocarse. Fayer Reid mantuvo a César Iglesias en la misma nota de riesgo AA, así que por lo menos confía en que pueden pagar sus deudas. Y los primeros meses de este año han pintado mucho mejor, tienen ventas récords, mejor margen de ganancias también. Si usted quiere profundizar un poquito más de ese tema, pídame ese reportaje que es un poco extenso. Tiene muchos números también, porque yo debo seguir con las informaciones. En San José de Ocoa, Tribunal. La Oficina Judicial de Servicios de Atención Permanente del Distrito Judicial de San José de Ocoa envía a prisión por 3 meses a 2 hermanos por haber realizado el corte y destrucción de árboles en un área próxima a la placeta de Yuna, Rancho Arriba. Eso es una zona de amortiguamiento del Parque Nacional La Humeadora y Valle Nuevo. La información la suministraron el procurador fiscal Ramón Calderón y Marielis Irisaeris. Ellos indican que los delitos ambientales más recurrentes en su jurisdicción son estos: tala y corte de árboles, así como contaminación sónica. Las mayores denuncias llegan por la tala de árboles. Recomiendan a la población: vaya a medio ambiente, solicite los permisos, verifique si puede o no puede, porque si lo hace, enfrentará lo que estos muchachos están enfrentando: prisión por tala de árboles. Bueno, y 2 niños fueron ingresados a un hospital en Azua luego de desmayarse en la escuela. En la escuela primaria Profesora Miama Gómez, eso es en el municipio Tábara Arriba. De acuerdo con las informaciones, los menores tenían mareo, posteriormente se desmayaron, por lo que fueron trasladados al centro de salud para recibir atención médica. Las autoridades investigan las circunstancias en que ocurrieron los hechos y si hay alguna relación con la leche suministrada como parte del desayuno escolar en ese centro educativo. Claro, los nombres de los menores se omiten por las razones legales. Hasta el momento, las autoridades educativas no han dado una información oficial. Tampoco han ofrecido los resultados de la investigación. Y esperamos que en las próximas horas hagan un informe oficial. Y aquí en Conversando le estaremos dando lectura. Confíe que así será. Vamos a continuar con las informaciones. La policía. Las muertes ocurridas durante intervenciones de agentes de la Policía Nacional aumentaron a 27 solo en estos 23 días de septiembre. Se registraron 2 casos, uno en El Ceibo, uno en Villa Arriba, en la provincia de Duarte. La cifra prácticamente duplica las 14 muertes registradas en el mes de septiembre del 2025. De acuerdo con el Boletín Estadístico de Seguridad Ciudadana, que tiene todas estadísticas de los años, uno de los fallecidos, conocido como alias Javielito, 26 años de edad, era buscado por la presunta vinculación en tentativa de homicidio. Oiga el prontuario de ese jovencito, entre comillas. Según la policía, Mercedes Severino, alias Javielito, fue localizado en el sector de Villa Guerrero, eso es en El Ceibo, por labores de inteligencia del DICRIN. Sostiene la información que Javielito primero le disparó a los agentes y ellos repelieron

0: la agresión. Él fue trasladado al hospital Dr. Teófilo Hernández, donde posteriormente falleció. Y el de Villarriba era conocido como alias Puli. También murió en un operativo en el distrito municipal Guaraguao, Villarriba. Él, según la información preliminar, también enfrentó a tiros a los agentes durante el operativo. En otro hecho, también dos jóvenes requeridos por autoridades en Barahona se entregaron en el Palacio de la Policía Nacional en Santo Domingo, acompañado de familiares y de sus abogados. Ellos se están dando cuenta de que aquellos que creen que en diciembre va a aumentar la delincuencia tienen que ver y escuchar las informaciones, porque la policía no coge eso. Que usted tiene que andar correctamente. Y si tiene un prontuario, anda fino. Deténgase, usted se detiene. Porque si no, los agentes están, ya usted sabe. Continuando hoy mismo en el tema policial, Kevin Dariel Guerrer Germán Troncoso, alias Kevin Ollandel, 23 añitos, señalado, presunto implicado en el ataque contra el artista Julián Oroduro y su esposa. Él se entregó y ofreció una versión de los hechos. Y oigan lo que dijo él. El implicado en el caso de Julián Oroduro dijo que le ofrecieron 20 mil pesos para buscar a hombre que conocía a Zeneida Castillo. Zeneida Castillo es la esposa fallecida de Julián Oroduro. Oigan por cuánto, 20 mil pesos. Y si usted ha seguido este tema, usted se dará cuenta que ellos duraron 7 horas en el domicilio y que ella fue asesinada a martillazo. Era como una mandaja, golpes en la cabeza y de todo. Igual a Julián Oroduro. Dice Kevin, alias Kevin, que el hombre que lo acompañaba conocía previamente a quienes iban a asaltar, a atracar. Y según su versión, al llegar a la residencia, el individuo llamó a la mujer en 3 ocasiones. Ambos mostraron un nivel de confianza, parece que se conocían, es lo que dice Kevin. Y en declaraciones ofrecidas, él afirma que una vez dentro de la vivienda, ellos incluso tomaron una limonada. Según su relato, el otro individuo aprovechó y le golpeó la cabeza a la esposa de Julián Oroduro mientras esta estaba sentada en la residencia. Sostiene que la encontraron encima de una mesa porque con el golpe parece que perdió el conocimiento. Después del golpe, dice él, otro de sus acompañantes la estranguló y posteriormente, utilizando un arma blanca, cuchillo, le ocasionó heridas en el cuello y el abdomen. Señores, esto no es normal. Esto no es un simple hecho de un atraco, de un asalto que salió mal. Oigan todo lo que pasó y todo lo que hicieron con esta señora. Y eso lo está diciendo uno de los implicados, según la Policía Nacional. Según él cuenta también, ellos amenazaron también a Julián Oroduro, donde le decían, si te mueves, te mato. Él relata que, bueno, estas informaciones, vamos a dejar los relatos de él, porque los relatos de él deben ser verificados, por eso los demás deben de aparecer con vida, para todos los relatos contrastarlo con las evidencias que encontró la policía y las demás actuaciones para llegar a la verdad. Y a esto es que se refería el abogado Cándido Simón cuando decía, señores, no lo maten inmediatamente, vamos a detenerlo y vamos a ver quién fue el actor intelectual. Dice él que 20 mil pesos por hacer esa vuelta. Cuando ellos terminaron, dice él que llamó por teléfono y dijo, ya la vuelta está hecha. Señores, 20 mil pesos. Asesinar así. Bueno, vamos a dejar esta información marcada como seguimiento. Y para concluir el tema, policía, cientos de motores están retenidos en el centro de retención vehicular Senarve, hasta donde son trasladadas las motocicletas, las cuales los conductores incurren en distintas violaciones a las normas de tránsito. La periodista Nicauli García Comprés hizo un recorrido en las intervenciones del centro de retención vehicular y pudo observar la abundante cantidad de motocicletas retenidas en el centro. Ella habló incluso con varios de los propietarios y señala que entre las infracciones más comunes para retenerle el vehículo están el no uso de casco protector. Otra de las más mencionadas es cruzar luz roja en los semáforos, una infracción que según los conductores provoca la detención de las motocicletas. Los propietarios indican que los vehículos retenidos se les hace difícil. Bueno, el centro está en la circunvalación, profesor Juan Bosch, y dependiendo de donde usted esté, como quiera le queda un poco retirado. Los propietarios deben realizar los procedimientos correspondientes para recuperar sus vehículos. Y este centro es como un espacio para recibir y mantener bajo supervisión adecuada los vehículos retenidos en los operativos. Que usted tenga prisa no le exime de respetar la ley, que su situación económica sea precaria no le exime de usted transitar sin el casco protector. Cuídese y protéjase. Si usted no tiene casco, no tiene por qué andar en motocicleta, consiga uno usado, porque la ley es dura, pero es la ley. Antes de los comerciales, aquí hay un video de Cándido Simón. Vamos a escuchar ese audio en el que él habla. Ahorita yo le hacía el relato de Kevin y hay unas imágenes de la esposa del cantante, Zeneida Socorro. Imagínense usted, con un golpe contundente en la cabeza, estrangulada y luego acuchillada. Bueno, pues están filtrando esas imágenes en redes sociales y la están difundiendo por WhatsApp, donde ella aparece fallecida con signos de violencia. Ese material incluso ha llegado a algunos influencers. Lo que él manifiesta es que se abstengan de publicar estas imágenes, que tengamos más humanidad. Vamos a escucharlo a él mismo.
1: Jurídicamente es que estén ya fluyendo, filtrando a uno que otro medio de comunicación las imágenes de ella muerta, masacrada. Hay una ley, son las autoridades que subieron a eso, no fueron las partes. Hay una ley, que prohíbe, proscribe y penaliza la exhibición de cadáveres en estas circunstancias, por respeto a su dignidad. Precisamente estamos en un área académica internacional donde se están debatiendo esas cosas. Y la exhibición o el uso, la manipulación de evidencias en uno u otro medio de comunicación, eso genera un problema que puede afectar.
0: Bueno, ahí escucharon a Cándido Simón. Esto puede afectar, dice él, contaminar las investigaciones. Vámonos a una breve pausa. Conversando en la tarde.
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0: Bien, estamos de regreso en la edición vespertina, conversando, comentando las locales, nacionales e internacionales. Esa me la envía el socio, el reportero estrella. Internacional, sigue caliente la ONU. Dice Javier Milei, presidente de Argentina: la ONU es una organización inútil que alimenta casta de parásitos. Bajó duro ahí. El mandatario derechista criticó además la inacción del organismo multilateral en el diferendo en el Reino Unido sobre las Islas Malvinas. Criticó el manejo de la pandemia del 2020 y se opuso al control estatal de la inteligencia artificial. Ataque frontal a la ONU lanza Javier Milei en su discurso hoy. Dijo: quienes deberían garantizar la seguridad colectiva y los derechos humanos fracasaron en la tarea y en su lugar permitieron el caos, la violencia y el terrorismo internacional, prosiguió Milei. Él también se refirió al histórico reclamo de Argentina sobre las Islas Malvinas, que está en manos de los británicos desde 1833, y a las operaciones de extracción petroleras autorizadas por Londres, ahí cerca del archipiélago. Según Buenos Aires, eso desafía una resolución de la ONU de hace medio siglo. Internacional. Por primera vez se reúnen Delcy Rodríguez, presidenta interina de Venezuela, y el presidente estadounidense Donald Trump. Dice Marcos Rubio, secretario de Estado, que la reunión entre Delcy y Trump fue breve, pero hablaron de las elecciones. Dijo: no solo queremos que haya elecciones libres y justas, sino que exista una república duradera. Lo que amenazaría una república duradera en Venezuela sería que alguien resulte elegido y herede un catástrofe económico y social. Eso dijo Marcos Rubio. El jefe de la diplomacia estadounidense señaló también que tras muchos años de destrucción y el reciente terremoto, Venezuela tiene muchos problemas a los que hacerle frente, que a su juicio se deben resolver antes de convocar unos comicios. La reestructuración de la deuda es fundamental, dijo Marcos Rubio, luego de este encuentro internacional. El presidente de Irán adoptó un tono desafiante hoy miércoles en la ONU, donde habló por primera vez desde que Washington e Israel lanzaran una guerra total contra su país, y dijo a Estados Unidos: Teherán nunca se arrodillará.
1: Duro.
0: Masoud Pezeshkian acusó también a Washington de terrorismo por el asesinato a finales de febrero del antiguo líder, el ayatolá Ali Khamenei. El mandatario mostró ante la Asamblea General de la ONU una fotografía del líder fallecido antes de repetir que Teherán no inició el conflicto que se ha expandido por todo Oriente Medio y que solo aumentará tras las declaraciones del presidente de aniquilar, borrar a Irán. Tenso estaba el día de hoy en la ONU. Mientras el presidente de Irán hacía su alocución, Estados Unidos abandonó la Asamblea General después de que el presidente iraní los llamó terroristas. Ellos, la delegación completica presente en la Asamblea General de la ONU, se paró y abandonó la sala hoy miércoles, después de escuchar cómo el presidente de Irán, Pezeshkian, los llamadas terroristas. Ellos cogieron, recogieron y se fueron. Complicado está el asunto de la ONU hoy. El secretario de la ONU, Antonio Guterres, aprovechó su último discurso en el puesto. A él solo le quedan 100 días para pedir regulaciones mundiales para la inteligencia artificial. Bueno, si estás en Estados Unidos, ahora eso le llaman superinteligencia, porque esa fue otra cosa que anunció el presidente Trump ayer. El presidente de Brasil, Lula da Silva, le mandó un mensajito fuerte a Trump al decir que Brasil no cabe en el patio trasero de nadie. Dos nuevos jefes latinoamericanos también hablaron de mano dura contra el crimen: Keiko Fujimori, presidenta de Perú desde julio, y José Antonio Kast, presidente de Chile. Abinader hablará hoy también y ya dejó saber que va a hablar de comercio, inversión, inteligencia artificial. También tocará el tema de las bandas en Brasil. Gracias al socio por las internacionales. Bueno, una información que tenemos como seguimiento es el caso Senasa 2.0. Ahora, la Unión de Farmacia, en un comunicado publicado en diferentes medios, dice: la lucha contra el fraude no debe debilitar el acceso a medicamentos ni poner bajo sospecha a todo el sector farmacéutico. Ellos fijaron su posición ante las actuaciones del Ministerio Público durante el fin de semana sobre las investigaciones del caso Senasa 2.0 sobre el fraude. La Unión de Farmacias precisa que respalda toda investigación seria, independiente y apegada al debido proceso que permita esclarecer cualquier uso fraudulento de los recursos del Seguro Nacional de Salud Senasa. No obstante, indica que la información conocida hasta el momento del proceso corresponde a una investigación en curso, que le corresponde al Ministerio Público presentar las pruebas y a los tribunales determinar las responsabilidades individuales. Por lo tanto, la Unión de Farmacias rechaza tanto la impunidad como las condenas anticipadas y las generalizaciones que puede afectar injustamente a miles de farmacias y profesionales que cumplen con sus obligaciones. Bajó duro la Unión de Farmacias. Continuando con las informaciones, la tarde de hoy, los candidatos, el proselitismo a destiempo está desbordado y al parecer no hay consecuencia. La ley electoral indica que a partir del 4 de julio del 2027, año que los aspirantes se convierten oficialmente en precandidatos y los partidos comenzarían abiertamente a establecer sus estrategias en busca de ganar la mayor cantidad de plazas electorales probables en los comicios. Pero los precandidatos tienen un proselitismo intenso. El domingo pasado, Carolina Mejía, en su condición de aspirante a la candidatura presidencial, hizo un acto multitudinario donde oficializó la designación de su jefe de campaña. El PLD, ese mismo día también, Gonzalo Castillo, otra actividad, donde aseguró que se va a convertir en el próximo presidente de la República. Ambos actos, dice la ley 3318 sobre partidos, agrupaciones y movimientos, están supuestos a no ser celebrados hasta después o hasta el domingo 4 de julio 2027. La ley es que indica que a partir de esa fecha los aspirantes se convierten oficialmente en precandidatos y los partidos comienzan abiertamente a establecer sus estrategias en búsqueda de ganar la mayor cantidad de plazas electorales. Actos y actos, y la Junta Central Electoral no ha podido detener la celebración de las constantes actividades que están en franca violación a la ley electoral. Franca violación, y la Junta mirando para otro lado, haciéndose de la vista gorda. Bueno, y sale la información de que los imputados de la nueva fase de investigación del presunto fraude Senasa llegaron temprano miércoles a la sala de audiencia donde se le está conociendo la medida de coerción. Este expediente es denominado COBRA 2.0-A y atribuye a los imputados la ejecución de distintas maniobras para obtener pagos de Senasa por servicios médicos que, según la acusación, no habrían sido solicitados ni recibidos los afiliados. Vamos a dejarla marcada como seguimiento. Y hoy es la gran fiesta armada en el Estadio Olímpico para celebrar los 50 años de Ramón Orlando y sus amigos a ritmo de merengue. Están en la recta final. Los productores aseguran que ya está todo totalmente armado en el Estadio Olímpico Félix Sánchez. Ya hicieron ensayo, ya la logística está cuadrada, tienen un ambiente de pruebas técnicas. Y eso será una gran celebración. Confirma su participación Elvis Crespo, Joseph Fonseca, Juan Luis Guerra, incluso dice que estará presente también Marta Candelo, aquella intérprete evangélica que tiene un merengue, el Candelero. Sí, será una gran celebración. Con esa despedimos el programa la tarde de hoy. Mañana, Mercedes, Día de las Mercedes, estaremos tempranito solo en el matutino, y nosotros el viernes aquí a las 5 de la tarde seguiremos conversando.
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